0: De aquí, si usted observa, todo lo que me ha nombrado son todos los jugadores de aquí, ¿no?
1: Sí, menos Stephenson Pérez, que es el de más experiencia.
0: Menos Stephenson Pérez, sí señor, haga la salvedad.
1: Como claro. ¿Cómo extremos estarán? Cardiel, este jugador que es de la cantera del Vigía Fútbol Club, que también está dentro de los planes para hacer de la partida. Cardiel, no lo hemos visto jugar, es la información que tenemos de primera mano, de fuente fidedigna. Cardiel y Jeremy Parra serán los extremos del equipo del Vigía Fútbol Club.
0: Bueno,
1: uno,
0: yo me pregunto, Manuel,
1: uno con experiencia, ¿no? Uno con experiencia, que es Jeremy Parra, otro que
0: Jeremy
1: debutaría.
0: Jeremy Parra, sí señor.
1: Y otro que
0: ya
1: debutaría.
0: Tiene minutos.
1: Sí.
0: Yo me pregunto, ¿y qué pasó con Jorge Eliezer Galvis Lozada?
1: No está entrenando con el primer equipo.
0: No está entrenando con el primer equipo. Y están improvisando un zaguero central.
1: Y ojo, mire, bueno, no está entrenando con el primer equipo, le dijeron que fuera a entrenar
0: a la sub-21,
1: y están improvisando con Wilker como zaguero central.
0: Bueno, y ya tiene minuticos en segunda división Jorge Eliezer, pero bueno, nosotros no nos vamos a meter en ese cuento, ellos sabrán y el profe Romanelo tomará las decisiones y lo mejor que tiene para armar su nómina.
1: Así es. Muy bien, los extremos, Ferney, Cardiel y Jeremy Parra. Este Cardiel sería debutante en el fútbol profesional. Jeremy Parra ya con minutos y con gol incluso en el balompié profesional venezolano. Y en punta, como delantero, iría Edison Rodríguez. Edison Rodríguez.
0: También debutante.
1: Sí, también debutante. De la cantera, Ferney Betancourt, son el joven Uga, Wilker Herrera, Cardiel y Edison Rodríguez. Como novedad que nos entregan acá, dice, este jugador Wilker no es central, juega de extremo, y anteriormente, en el proceso anterior o en la primera parte de la temporada, el profesor Gustavo Romanelo lo había apartado del grupo porque pues no le convencía. Sin embargo, pues entendemos que viene la Copa Venezuela, es el momento para que debuten muchos muchachos, y lo toma en cuenta, pero para jugar en una posición en la que habitualmente no se desempeña, Ferné.
0: Pero ojalá que exploten y se cuajen en esta Copa Venezuela y que esos minutos les sirvan, ¿no?
1: Así es. Muy bien, los jugadores más jóvenes de este equipo, o los años de nacimiento de cada jugador. Juan Vergara, el guardameta, es año 2005, formado en la escuela Alberto Adriani. Daniel Sáenz, Chicu, año 2007, formado en la escuela Atlético Parque Chama. Este joven Uga, que hace parte del Vigía Canteras en Mérida, año 2008. Wilker Herrera, de Fundación Deportiva del Vigía, año 2008. Elvis Torres, de Fundación Deportiva del Vigía, año 2008. Edmilson Angulo, de la Escuela Corazón de Jesús, año 2009. El joven Cardiel, año 2008, del Vigía Canteras. Jeremy Parra, de la Escuela José Luis González El Joche, año 2007. Y Edison Rodríguez, de las canteras también, de la categoría sub-21, año 2006, categoría sub-21 del Vigía Canteras. Son 8 los jugadores que, digamos, entre comillas, son de la norma para jugar esta Copa Venezuela 2026.
0: Pero esa nómina es muy corta, ¿no? Me imagino que estará redondeada con otros jugadores, ¿no?
1: Sí, seguramente habrán jugadores de la norma también en el banco de suplentes, ¿no? Pero en lo que se ha trabajado, en el 11.
0: Esa es la nómina.
1: Sí, en el 11.
0: Hemos visto.
1: Con el que se ha especulado, trabajado, he dicho, bueno, este puede ser el de la partida, es este, Ferney Betancourt. Repito, Juan Vergara en el arco, Daniel Sáenz por derecha, pareja de centrales para Uga y Wilker Herrera, Elvis Torres por izquierda, cerrando el cuadro. Edmilson Angulo y Stephenson Pérez en la mitad del terreno como volantes de contención. Cardiel, del Vigía Canteras, y Jeremy Parra como extremos. Y en punta o delantero, Edison Rodríguez, de la cantera. Son
0: Rodríguez.
1: Sí, señor, de la
0: Me
1: cantera.
0: ¿Cómo? Delantero por el apellido Rodríguez.
1: Sí, señor. De la cantera.
0: Bueno, esperemos.
1: De la cantera son Uga, Wilker Herrera, Cardiel y Edison Rodríguez, del Vigía Canteras. 4 del Vigía Canteras estarían jugando.
0: Copa Venezuela tiene televisión FIFA.
1: No, allí los equipos pueden transmitir a través de YouTube. No hay impedimento alguno.
0: No hay impedimento nada.
1: Sí, lo pueden transmitir.
0: Ahí están libres de lo que es la FIFA, que es la dueña de los derechos en la segunda división.
1: Exacto, sí.
0: Pero bueno, el torneo de segunda, ¿no?
1: Sí, que ahora, por cierto, ya no es FIFA como tal, sino se transmite a través de otra plataforma.
0: De otra plataforma, sí.
1: Sí.
0: Muy bien. Thanks, thanks.
1: Sí. Por cierto, Ferney, para hablar más sobre nuestro equipo, el Vigía Fútbol Club, tocar este tema rapidito, antes de avanzar en otro tema, en una rueda de prensa en días pasados, en el marco de las ferias y fiestas El Vigía 2026, el ingeniero Amudi, presidente del equipo del Vigía Fútbol Club, hizo el compromiso de arreglar las luminarias del estadio Ramón El Gato Hernández para que se puedan dar partidos de noche en nuestro escenario.
0: Sí, eso ya es post populi, una buena noticia, ¿no? Porque eso sería magistral después de tantos años de que no tenemos fútbol nocturno.
1: Así es. Bueno, y además el estadio Ramón El Gato Hernández se presta para ello, ¿no?
0: Claro.
1: Ferney,
0: ¿cuántos partidos en primera división no vivimos de clásicos ahí? Extraordinarios,
1: yo
0: con
1: recuerdo,
0: alumbrado artificial.
1: Yo recuerdo uno en específico que creo que uno de los juegos que más me ha marcado es contra ese Mineros de Richard Páez, Ricardo David, donde estaba el mismo Richard Blanco.
0: Otro con Caracas aquí,
1: sí,
0: Táchira.
1: Sí, sí, sí.
0: Extraordinario. El de la selección nacional. ¿Se acuerda cuando vino la selección nacional? ¿O usted no estuvo en ese partido?
1: Sí, estuve muy pequeño, mi papá me llevó. Eso yo lo recuerdo.
0: Ah, no se perdió, ¿no?
1: No, no, no, no. Nosotros desde pequeños sabíamos por dónde íbamos, Ferney.
0: Amén.
1: Sabíamos que nos iba a gustar esto. Porque...
0: hizo gol Francia, mire.
1: Ya, otra vez
0: regalo
1: volvió.
0: Ahí.
1: ¿Volvió el partido?
0: Sí, volvió el partido. Francia 2. Qué regalo en la salida de 5:50.
1: Decían...
0: se durmieron los de Irak.
1: Decían hace rato unos amigos, ¿será que los de Francia son de azúcar, que no se pueden mojar? Porque...

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5: Las 8:15, Ferré Betancourt. Bueno, sigue ocurriendo los bajones eléctricos, las fluctuaciones acá en el estudio de Acción 104.5 FM. De verdad que es terrible esto, ¿no? Ferney.
6: Pierde la señal.
5: Sí, completamente, completamente. Pero bueno, aquí estamos para seguirles llevando a ustedes la mejor información deportiva. Pedimos disculpas a todos nuestros oyentes, ya se vuelven a conectar nuevamente a través de nuestro canal de YouTube. Ferney, bueno, hasta ahora ya hablábamos del equipo del Vigía Fútbol Club y con lo que se enfrentaría al Zamora Fútbol Club, y no solo a Zamora, sino
6: sí, ya está claro
5: toda eso. La Copa Venezuela, porque no van a llegar los fichajes para jugar la Copa Venezuela, eso hay que tenerlo muy claro, porque la Copa Venezuela
6: puro bueno, jugador, el único que no es de aquí es Pérez.
5: Sí, solo jugadores del Vigía, solo Stephenson Pérez va a aparecer en la nómina para jugar la Copa Venezuela, porque incluso la fase de grupos termina y el Mundial no ha terminado. Eso también es de consideración.
6: Señor, no ha terminado.
5: Eso también es de consideración. Muy bien, vamos a dejarles a todos ustedes los jugadores que hasta hoy, escúchese bien, hasta hoy han llegado al equipo del Vigía o han terminado o concluido con el acuerdo, han llegado a un acuerdo con el equipo amarillo y verde, porque hasta ahora tenemos noticias de 6 elementos del equipo auriverde, que ya Luis Duflar los va a mostrar a todos ustedes en pantalla. Si usted lo está viendo, también los puede observar. Igual los vamos a decir, Ferné Betancourt, porque hasta la fecha, hablando de más de 20 bajas en general, y hoy anunciando la nómina con la que el equipo del Vigía Fútbol Club va a jugar su Copa Venezuela, decir que solamente hay 6 altas hasta ahora confirmadas es un número bastante irrisorio, a sabiendas de que luego del Mundial inmediatamente arranca el torneo. Sin embargo, pues aún hay tiempo para hacer las contrataciones y esperamos que seguro están trabajando en ello para poder hacerlo oficial. Muy bien, Ferney. La primera de ellas fue Jefferson Escudero, el jugador que venía del Portuguesa Fútbol Club y tenía una temporada sin jugar, que es el zaguero central. Jefferson Escudero, ya lo habíamos hablado acá. La segunda,
6: claro, ya lo habíamos dado a conocer.
5: Sí, la segunda de ellas fue Jefferson Colmenares, también del Portuguesa Fútbol Club, extremo con experiencia en competición internacional. La tercera de ellas, José Febres. José Febres, este jugador,
6: el otro, sí señor, también de Portuguesa, ¿no?
5: Sí, que hace parte, o que hizo parte del Trujillano Fútbol Club en este torneo de apertura de primera división, y ahora viene a ser parte seguramente de la titularidad.
6: Portero.
5: Sí, seguramente viene a ser parte de la titularidad del conjunto amarillo y verde. Luego de ello, pudimos conocer la contratación a lo que le llamaron fichaje internacional del panameño Arturo Aispu, que juega en el fútbol, o que jugaba en el fútbol amateur de su país, goleador, y que además, pues bueno, ha tenido experiencias, 28 partidos en el fútbol profesional de Panamá, y tan solo ha marcado un gol. Sin embargo, en la liga que se desempeñaba, que es una liga como de aspirantes a jugar liguilla de tercera división, era goleador en esa liga. Y pues el ingeniero Amudi hizo la contratación directamente allá en Panamá. Ya el jugador se encuentra,
6: ya ese está aquí, ¿no?
5: Ya ese se encuentra acá en la ciudad de El Vigía. Y el último que hemos conocido, para los que nos ven y pueden observar allí en pantalla las contrataciones, el último que hemos conocido es el caso del jugador Keivis Páez. Keivis Páez, quien es defensor. Esas son las contrataciones, que hasta ahora, 5 contrataciones específicamente, Ferney Betancourt, 5 contrataciones, bueno, que
6: de
5: tiene
6: todos
5: el Vigía
6: ellos
5: Club.
6: Solamente el panameño.
5: ¿Cómo?
6: De todos ellos solamente el panameño está aquí.
5: Sí, se decía que Jefferson Escudero estaba por llegar, desconozco si llegó o no, pero de todos ellos el panameño es el que ya se incorpora a los trabajos con el equipo del Vigía Fútbol Club. La última publicación fue la de Keivis Páez, que tiene experiencia en la saga posterior en equipos de fútbol, pasó por clubes como Portuguesa, Deportivo Lara, Barquisimeto Sport Club y el equipo del Dinamo Puerto. 3 equipos de tercera división, de segunda división, y un equipo de primera, que es el caso del Portuguesa. En segunda estuvo con Deportivo Lara, Barquisimeto y el Dinamo Puerto. Esas son las contrataciones. Y lo que hablábamos hace un momento de José Febres, anteriormente estuvo en Trujillanos y mucho más atrás en Dinamo Puerto de la segunda división. Esas son las contrataciones, 5 hasta ahora ha oficializado el departamento de prensa del Vigía Fútbol Club, que repito, es un caso o un número realmente irrisorio, a sabiendas de que son más de 20 las bajas del conjunto amarillo y verde de cara a la segunda vuelta de este campeonato, Ferney Betancourt.
6: Pero Manuel, hay que tener en cuenta a ver qué se va a extractar de lo que nos va a dejar esta Copa Venezuela con los de la cantera para reforzar esa nómina, que por lo mínimo yo diría unos 10 jugadores tienen que conseguir, ¿no? 10,
5: sí,
6: 8.
5: Sí, sí, porque realmente se le coloca cuesta arriba al equipo del Vigía Fútbol Club. Esta Copa Venezuela, para que la gente lo entienda mejor, en esta Copa Venezuela vamos a tener un equipo aún más endeble que el que tuvimos al finalizar el torneo. Eso hay que tenerlo muy claro.
6: Uf, claro.
5: Aún más endeble. Ah, por cierto, saludos a Jorvin Sáchica, nos acota una incorporación por acá, creo que por ahí está el flyer, Luis. Ronnie Salazar volvió de España para ser parte
6: y vuelve otra vez al equipo.
5: Sí,
6: bueno,
5: señor.
6: Este ya tiene recorrido y experiencia.
5: Sí, ojo, y juega
6: derecho,
5: muy bien.
6: Derecho, jugaba como carrilero derecho.
5: Sí, se junta muy bien con Elvis Torres, se conocen a la perfección. La banda de los enanos se le dice en el equipo del Vigía Fútbol Club.
6: Sí, esos son del mismo tamaño y de la misma calidad futbolística. Lo que pasa es que René es derecho.
5: A mí me gusta mucho más, ojo, a mí me gusta mucho más
6: René.
5: Ronnie Salazar. Me gusta mucho más
6: Ronnie Salazar. Bueno.
5: Dice, y es una alta que va a ser inamovible en el 11 del argentino Gustavo Romanero. Sí, es una alta que va a ser inamovible, pero que no vamos a poder utilizar en esta Copa Venezuela.
6: Tercero de Francia, Manuelito.
5: ¿Cómo?
6: El Mosquito, tercero de Francia.
5: Ousmane Dembélé.
6: El Mosquito. Sí, señor, tercero. La cambió al palo, inatajable para el

0: delantero de Irán.
1: Bueno, ese es el mejor jugador del mundo.
0: ¿Ese?
1: Sí, el año pasado se la llevó y este año seguramente se la va a llevar otra vez por haber ganado la Champions y todos los torneos
0: locales.
1: ¿Cómo
0: va Leo? ¿Cómo va Leo? No, no hay quien le gane.
1: No, pero no me digas tú que le vas a dar el Balón de Oro a un jugador que está en el Inter de Miami, solo por el Mundial.
0: No, no, no, claro, el Balón de Oro, pero usted dice el mejor del mundo.
1: Ah, no, no, no.
0: El mejor del mundo ahora
1: es... No, ok.
0: Lionel.
1: Pero, ok, pero el Balón de Oro por las características que tiene...
0: Ah, no, puede ser allá en Europa activo, ¿no? Claro.
1: Sí, sí, sí, por las características que tiene, Ousmane Dembélé debe llevárselo otra vez. Muy bien, Ferney, ya colocamos el flyer. Ya colocamos el flyer, Ronnie Salazar. Entonces son 6 las altas, Ferney, 6 las altas. El caso de Jefferson Escudero fue el primero. Jefferson Colmenares fue el segundo. Arturo Aispu, fichaje internacional, fue el tercero. José Febres, el cuarto. Keivis Páez, el quinto. Y Ronnie Salazar, el sexto. Pero repetimos, y Ferney lo tiene claro y nuestra gente lo tiene que tener bastante claro. Esta nómina con la que va a jugar el Vigía Fútbol Club la Copa Venezuela es mucho más endeble que con la que terminamos jugando el torneo pasado, así que no se preocupe.
0: La que jugó el partido allá en Barinas,
1: sí,
0: sobre todo esa nómina.
1: Ojo, Ferney, ni siquiera esa nómina, ¿no? Ni siquiera esa nómina, porque de esa nómina ya han salido también jugadores.
0: Sí, ahí estaban ya jugadores que se han ido también, sí señor.
1: Entonces es un equipo totalmente desarmado.
0: Jorge Galvis.
1: Sí, sí. Es un equipo totalmente desarmado que ante la necesidad ha llamado a chamos de la cantera, incluso para cumplir con posiciones a las que no están acostumbrados. Así que no esperemos resultados.
0: Bueno, esperemos que esos muchachos agarren minutos y se jueguen. A ver qué es lo que va a salir.
1: Eso es lo
0: positivo. Y de qué están precedidos y la oportunidad que les van a brindar.
1: Sí, sí. Eso es lo positivo de esta Copa Venezuela. Por eso le decimos a los fanáticos claramente, no aspiren por resultados positivos o por trascendencia de fase. Seamos conscientes de que esto es una copa para darle minuto a los chamos de la cantera que van a posteriormente a tratar de engranar con los jugadores de experiencia que estamos nombrando y que ha traído el Vigía Fútbol Club para la segunda vuelta. Tan simple como eso, Ferney Betancourt.
0: Sí, señor, así es.
1: Pasamos la página 824.
0: Esperemos que sea la mejor experiencia. Claro, ya pasemos esa página y vamos a seguir avanzando, mi querido Manuel.
1: Sí, señor, usted siga viendo tranquilo en el VIP de ese partido entre Francia y la selección de Irak.
0: 68.
1: Que lo había aguantado bastante Irak, ¿no?
0: Lo había aguantado, pero es que el segundo es una infamia que cometieron los de Irak. Una infamia.
1: Sí, señor.
0: Verdaderamente. Para que Mbappé la metiera.
1: Sí. Muy bien.
0: Lleva dos hoy.
1: Vamos a hablar de la Liga Nacional de Tercera División rapidito porque se jugaron los cuartos de final de ida. Luis Duflar tiene el material, señoras y señores, tiene el material para hablar de la Liga Nacional de Tercera División. Se jugaron los cuartos de final de ida de esta zona media, como se le llama normalmente Liga Nacional de Fútbol Masculino. Otros le conocen como en distintos portales digitales como Liga de Tercera División de Venezuela. Lo cierto es que hay resultados importantes para...
0: Uno solamente escucha y observa cómo le quieren poner nombres que sean muy llamativos, ¿no?
1: Mire, incluso en el flyer oficial, Ferney, mire, en el flyer oficial de la Federación Venezolana de Fútbol y la Asociación de Mérida de Fútbol, o la Asociación de Fútbol del Estado de Mérida, dice Liga Nacional de Fútbol, Tercera División de Venezuela. Entonces, esto habla de la proyección que busca tener esta liga y la pegada que con su nombre, pues obviamente tiene, porque se habla de la división de bronce, ¿no? Porque profesionalmente es plata y oro, que sería segunda y primera división. Ferney, le cuento. Atlético Parque Chama le ganó el derbi a Real Vigía Fútbol Club en el partido de ida. El equipo del profesor Jesús Chucho Buitrago se impuso con su banda de chamos. Con la poca experiencia de sus jugadores, se impuso 2-1.
0: Mi querido Manuel.
1: ¿Cómo?
0: Eso no es sorpresa, mi querido Manuel.
1: Pero se impone ante el equipo a vencer en esta tercera división, que es el Real Vigía Fútbol Club.
0: El favorito.
1: Por su experiencia, por los jugadores que tiene.
0: El encopetado. Sí. Por los jugadores que ha recogido de todo lo que ha sido la segunda división.
1: Así es. Bueno, mire, incluso nombres como Jesús Chima, Henry Mendoza, Gilbert Flores.

0: Y bueno, para usted contar, Gabriel Arévalo, jugadores que han jugado profesionalmente por muchos años y que lamentablemente pues no lograron conseguir el resultado ante un equipo repleto de jóvenes como el de Atlético Parque Chamas en Subitrago, que mire, ha venido trabajando, ¿no? Paso a paso, incluso perdió una final 1-0 frente a Real Vigía hace una campaña en el estadio Ramón Elgato Chucho, Hernández. Y hoy
1: le voy a decir algo.
0: Dígame.
1: A lo mejor da roncha, pero es que los de Chucho son chamos disciplinados. Allá en el Real Vigía hay mucho resabiado.
0: Bueno, eso también suma, ¿no?
1: Mucho resabiado.
0: En lo extrafutbolístico eso suma.
1: Claro. Hay mucho resabiado. En cambio, los de Chucho son muchachos que están emergiendo y los está trabajando. Y esa escuela tiene como norte seguir proyectando y exportando jugadores al mundo.
0: Así es. Muy bien, Ferney. Por otro lado, el equipo de Atlético Mucugepe, sorpresa este partido, por cierto, el resultado, empata ante uno de los rivales más duros de esta tercera división, que es la Escuela de Fútbol William Uzcategui, de Francisco Albornoz, que por cierto se despidió de este equipo. Se dice, escúchese bien, Ferney, se dice que Francisco Albornoz vendría otra vez a ser asistente técnico del equipo del Vigía Fútbol Club. Eso es algo que a nosotros nos llena de alegría, porque realmente acompañaría en el banco, además,
1: o sea,
0: de...
1: Tendría otro asistente.
0: Sí, además de Carlos Galvis, vendría...
1: dos ayudantes de campo.
0: Sí, pero vendría...
1: los equipos muy grandes.
0: Sí, exacto. Pero vendría, Ferney Betancourt, un hombre con el currículo para también ayudar a orientar todos los pensamientos que pueda tener el profesor Gustavo Romanelo. Además, nosotros fuimos parte de ese equipo del Vigía Fútbol Club en la primera vuelta del torneo pasado y sabemos de las capacidades que tiene el profe Francisco Albornoz para este tipo de responsabilidades ante situaciones extremas, cambios drásticos, ¿no? Y yo creo que sería una buena ficha para el equipo amarillo y verde. Además, vi el anuncio donde se despedía de William Uzcategui, lo cual me hace pensar que es factible o viable su incorporación al equipo del Vigía Fútbol Club para aportar experiencia en el cuerpo técnico del amarillo y verde.
1: Bienvenido sea el profe Francisco, que trabaja y que tiene conocimiento.
0: Así es. Muy bien, otro de los partidos que se disputaron de los cuartos de final es el equipo de Unión Mérida, que jugaba en condición de local en la capital del estado ante Senfemaca de Santa Bárbara del Zulia. El equipo de Santa Bárbara del Zulia venció 2-1 a Unión Mérida. 1-2 quedó este partido, gana en condición de visitante y suma en el partido de ida Senfemaca de Santa Bárbara del Zulia, que es un proyecto también bastante serio y que viene trabajando junto a la Liga Élite Juvenil del fútbol venezolano, Ferney.
1: Oiga, le cuento que poco a poco, haciendo las cosas, como usted dice, muy bien, ¿no?
0: Sí, Senfemaca.
1: Está progresando y consiguiendo triunfos que motivan a este equipo de Senfemaca.
0: Dice por acá Jorvin Sachi que ese flyer es de una página que viene haciendo un buen trabajo en redes sociales, pero el torneo ante la federación se llama Liga Nacional de Fútbol Masculino. Sí, es que aquí arriba dice Liga Nacional de Fútbol, Tercera División de Venezuela, incluso en portales nacionales. Los flyers siempre son con Tercera División de Venezuela. Imagino que es algo más de proyección. No es porque el torneo se llame así, sino porque buscan realmente que sea atractivo el torneo y que se vea como la división de bronce. Ferney, y el resultado...
1: Usted sabe que la publicidad vende.
0: Sí, claro, es una buena publicidad la que le hacen a esta Liga Nacional, claro, de Fútbol Masculino, vendiéndola como Tercera División. Ferney, el resultado...
1: Quieren impulsarla, a ver si la federación por fin le da el visto bueno.
0: Sí.
1: Y se da lo de la tercera división ya oficialmente.
0: Sí, sí.
1: Qué fuerte, ¿no? Qué fuerte que se dé, pero todo lo que están haciendo es para eso.
0: Así es. Muy bien, Ferney. Le cuento. El resultado que mayor número tuvo, que mayor goles se vio, que el partido más contundente, con un resultado más abrumador, más amplio, con mucha jerarquía, la Escuela de Fútbol Menor Alberto Adriani de Edgar Alexander Chacón venció en los cuartos de final de ida 6-0 a Estudiantes.

0: Señoras y señores.
1: Goleada.
0: Goleada de Alberto Adrián y Estudiante de Mérida. Y con esto tiene un pie en las semifinales del torneo. El debutante, Ferney. El debutante.
1: El debutante, sí, señor. Como siempre lo hemos dicho.
0: El
1: oiga,
0: equipo...
1: pero es que yo le cuento que de este estudiante, de esta tercera, es flojito, ¿no?
0: Sí, sí.
1: Porque
0: sí.
1: No ha conseguido buenos resultados.
0: Sí, sí. Incluso en esta tercera división pudo haber alternado con alguno de sus chamos, ¿no? De la Liga Fútbol B, reforzar, pero no. Ha decidido pues seguir jugando con
1: la
0: nómina que tenía.
1: Con lo que tienen para formar.
0: Sí, exacto. Es un proceso formativo, no más por resultado. Eso hay que dejarlo claro. Estudiante de Mérida cayó derrotado 0-6 ante el equipo de Edgar Alexander Chacón en un resultado, repito, Ferney, abrumador, contundente por goleada, sin dudas del buen trabajo que ha venido realizando el profe Gato, que ojo, muchos le dicen el gato malo, pero yo con los resultados año tras año creo que es gato bueno, porque es el técnico más ganador.
1: Lo que pasa es que el profe Alexander es díscolo.
0: Sí,
1: polémico.
0: Sí, tiene un carácter.
1: Pero es un hombre que
0: un carácter
1: tiene
0: complejo.
1: Conocimiento bastante sí. El conocimiento del profe Alexander.
0: Sí, señor.
1: El que no lo conozca,
0: sí.
1: Verdaderamente no sabe del conocimiento que tiene el profe Alexander.
0: Por
1: profesional.
0: Cierto, por cierto, Ferney, es el técnico más ganador en la historia del fútbol menor. Es la escuela más ganadora en la historia del fútbol menor.
1: Y la escuela donde ha salido muchos talentos del Vigía.
0: Siempre en esa competencia con la escuela José Luis González, pero bueno, lamentablemente en los últimos años pues ha superado ampliamente el equipo de la escuela de fútbol menor Alberto Adrián y a José Luis González en cuanto a resultados se refiere, ¿no? Porque también sabemos que en cuanto a formación y conocimiento el profe José Luis González está a la par. Sin embargo, sí. Lo que ha hecho Alberto Adrián en el fútbol menor y en la tercera división es un proceso magnífico, porque se llega hasta la categoría sub-20 en la Liga de Desarrollo del Fútbol Menor de Alberto Adrián.

0: el profe José Luis González está a la par. Sin embargo, lo que ha hecho Alberto Adriani en el fútbol menor y en la tercera división es un proceso magnífico, porque se llega hasta la categoría sub-20 en la Liga de Desarrollo del Fútbol Menor de Alberto Adriani, e inmediatamente está el trampolín a la Liga Nacional de Tercera División, claro, donde hoy son semifinalistas, Ferney.
1: Es que se acuerda que la invitación que hicimos cuando arrancaba eso de la tercera al profe y a su hijo, estuvieron muy claros en eso, de que hicieron todo ese esfuerzo porque todos los muchachos que tenían en las divisiones que ellos forman llegaban a la edad de la sub-20 y no tenían para dónde. Entonces armaron su proyecto y mire cómo les está yendo de bien en esta tercera, para que esos muchachos que ellos han formado desde la menor estén llegando con todo ese conocimiento a darle solidez a ese proyecto.
0: Así es. Entonces, bueno, Ferney, prácticamente en semifinales, yo digo que con el pie completo en semifinales, porque luego de ganar 6-0, creo que el partido de vuelta en Mucujepe para Alberto Adriani será mero trámite ante el equipo Estudiantes de Mérida. Para mí ya está clasificado. Ahora, un partido duro va a tener Atlético Mucujepe, que juega en el Polideportivo El Palmo de Ejido ante la Escuela de Fútbol Julián Uzcategui. Otro partido duro va a tener Unión Mérida para darle vuelta en Santa Bárbara a Senfemaca. Pero el partido más duro de todos el partido más duro de todos estos, Ferney, va a ser el Atlético Parque Chama Real Vigía Fútbol Club, porque ese partido está 2-1.
1: Es el clásico.
0: Es un clásico y va a ser en Parque Chama,
1: Bueno, eso es para llenar todo el campo deportivo de Parque Chama.
0: Se pone uno a pensar.
1: Local, ¿no? Parque Chama, porque toda la gente de Parque Chama va a ir a upar al equipo de Don Chucho Buitrago.
0: Se pone uno a pensar, ¿no? El domingo hay fútbol en Parque Chama, hay fútbol en el Gato Hernández, hay fútbol en Mucujepe. Hay tres escenarios distintos para ver fútbol de tercera y segunda división, o Liga Nacional de Fútbol Masculino y Segunda División.
1: Te toca duplicarte, mi querido Manuel.
0: Y de paso hay mundial.
1: Y de paso hay mundial.
0: Bueno. Está tremendo el panorama. Saludos por acá, dice, hay un usuario que se llama Aburrido, yo también, dice, ya vine, saludos, saludos para este usuario. Jorvin Sáchica dice, habla de las falencias que existen en la tercera división o Liga Nacional de Fútbol Masculino, y habla de las exigencias de la federación, que cada día son más. Dice, el ejemplo que te doy en la Liga Profesional de Fútbol Sala es que el equipo de Santa Bárbara no juega en Santa Bárbara, juega en Mérida por no contar con licencia para jugar en cancha. Sí, es que, ojo, este es un proyecto que se puede elevar desde la Asociación de Fútbol del Estado de Mérida o todas las asociaciones del país. Eso hay que tenerlo muy claro. Pero mucho más allá de eso, debe ser sustentado con canchas de nivel, con licencias de clubes, con ciudades actas para que esos equipos opten por jugar en el fútbol profesional. Entonces, muy bonito y todo, pero debe respaldarse, ¿no?, con hechos, Ferney.
1: Es que eso, todo lo que tienen que mejorar, todo eso lo tienen que mejorar para poder optar, que la federación pueda mirar para poder agilizar un torneo oficial de tercera división. Todos esos detalles, fíjese, todo eso que se está viviendo, pero bueno, por algo hay que empezar y hay que luchar todos los que están inmersos en esto para que se den las posibilidades de que por fin algún día se logre el aval por parte de la federación y tener un torneo de tercera división, que es muy difícil, Manuel.
0: Pero le cuento, Ferney, que aunque sea difícil, es lo mejor que le puede pasar al fútbol venezolano para regresar a la competencia.
1: Para desarrollar y darle posibilidad a esos muchachos.
0: Hay que regresar a la competencia.
1: Todos detalles tienen que cubrir, porque no solamente es infraestructura, la parte económica, viajes, bueno, una serie de cosas que hay que tener para poder tener equipos sólidos, que la federación mire, que no vaya a ser el oso en un torneo de tercera división que a corto plazo tenga que volver a cortarlo.
0: Claro, porque es que hay negocios en los equipos de segunda que realmente no contribuyen en nada al crecimiento del fútbol nacional, Ferney.
1: Ay, papá, no me toque ese vals porque me mata.
0: Ah, bueno. Entonces,
1: todo el fútbol nacional es un negocio.
0: Sí, entonces,
1: en la segunda división.
0: Tú debes tener competencia para que al menos los clubes de segunda se preocupen. No.

0: papá.
1: Se preocupen por no descender.
0: Un negocio, pero grande.
1: Sí. Entonces, los federativos.
0: El fútbol de segunda división es un negocio grande.
1: Sí, enorme, enorme.
0: Entonces, dejémoslo ahí, mi querido Manuel.
1: Los federativos, Ferney.
0: No me toque ese vals.
1: Porque me mata.
0: La maraña sabe a relucir todo el tiempo, oiga.
1: Sí, señor.
0: Lo que me he enterado yo.
1: Ay, y allá no, sentado, ¿no? En el VIP.
0: Mejor que he estado sentado, oiga, porque me llegan todos esos chicharrones que he conocido yo de lo que es la segunda división en el fútbol nacional. De repente por ahí equipos que tienen una buena infraestructura y que son filiales y toda esa cosa, no se quedan, pero no son tan voluptuosos como en otros equipos.
1: Así es.
0: Ese negocio.
1: Sí, señor, es verdad. Muy bien, Ferrey, entonces, a donde voy, y para finalizar este tema y ya irnos de lleno al Mundial para hablar de lo que ha sido la fecha 2 y de esta forma de despedirnos, a donde voy es que realmente la competencia es importante porque hay muchos equipos de segunda división que salen solamente a participar a sabiendas de que no hay riesgo de que vayan a tercera. Y allí es donde la competencia se ve afectada porque no hay preocupación, porque no hay por qué preocuparse. Porque si no tengo para competir, pues simplemente me mantengo. Y así no puede ser. Todos los equipos deben armarse para competir, para ser importantes, para ser protagonistas en el torneo.
0: Bueno, esa es la más lógica y la más clara. Pero sí, en la realidad es amor y dolor.
1: Sí, señor. Dicen por acá, saludos para Jorvin Romano. Dice, vamos a leer más mensajes. Saludos. Bueno, Luis Duflar escribe por acá también. Luis está en el control y responde de la misma forma a nuestros oyentes de Zona Mixta TV. Muy bien, Ferrey, vamos a meternos de lleno en el Mundial de las Américas, México, Estados Unidos y Canadá 2026. Es el tema que está sobre la mesa. Ya cumplimos con el fútbol local. Ya hablamos de nuestro equipo. Ya hablamos de Copa Venezuela. Ya hablamos también de la tercera división, Liga Nacional de Fútbol Masculino. Hablemos del Mundial de Fútbol. Sí, señor, hablamos del Mundial de las Américas, Ferney Betancourt, porque le cuento que se comenzó a jugar la fecha 2 de la fase de grupos. Vamos a dejar rapidito por acá los resultados. La República Checa empató 1-1 ante la selección de Sudáfrica. Esto en cuanto al grupo A. República Checa que se queda con un punto y Sudáfrica también con un punto. Por otro lado, en el partido que más esperábamos nosotros, ¿no? Por el buen nivel que había mostrado la selección de Corea del Sur, se enfrentaba a México. Ferney, México ganó 1-0 ese compromiso, un partido muy malo a mi parecer.
0: Buen partido.
1: ¿Cómo?
0: Buen partido para los que enfrentaron a los mexicanos.
1: Sí, a mi parecer fue un partido muy malo en el primer tiempo porque realmente fue un compromiso de más choque, sin tanta evolución en el juego ofensivo, donde los zagueros centrales fueron protagonistas y no permitían ni siquiera que la pelota llegara a tres cuartos de cancha.
0: Y en las quedó debiendo el equipo de México
1: y de Corea del Sur local. También ojo. Pero, que la claro, afición de México Corea. La afición de México, Ferney, abucheaba a la tricolor mexicana en la primera
0: claro,
1: parte.
0: Ahí se veía, porque es que se enfrascaron en un fútbol que verdaderamente no entregó dividendos en ataque.
1: Y el gol de la selección de México se da tras un error del guardameta de Corea del Sur.
0: Claro, es un regalo el de Corea. Claro, él saltó y había el zaguero central sobre él.
1: Sí.
0: Lo chocó y la pelota le cayó y le quedó ahí para que definiera el mexicano.
1: Sí, señor.
0: Pero bueno, eso en el fútbol es lo bueno, que aprovechó el error y marcó, y con eso le dio para conseguir los 3 puntos para clasificar ya México.
1: En el grupo B también ese día jueves se disputaron los 2 partidos. La selección de Suiza goleó 4-1 a Bosnia y Herzegovina. Esta selección de Suiza, que por cierto, venía de empatar sorpresivamente frente a Qatar, de Julian Lopetegui, ganó 4-1, y luego de eso, le cuento, viejo Fercho, que se dio un resultado que nadie esperaba. Se pensaba que Canadá era favorita sobre Qatar, pero según lo visto por Qatar frente a la selección de Suiza, donde le sacó un empate, ojo, nadie esperaba que fuese tan fácil. Canadá le metió 6.
0: Se paró muy bien Qatar. Se paró muy bien Qatar.
1: Sí.
0: Y no encontró la posibilidad de minar la portería el equipo anfitrión de Canadá.
1: Sí. Le metió

0: 6 Canadá a Qatar, y se convirtió este partido en la primera victoria en la historia de los canadienses en un mundial de fútbol. ¿Y de qué manera? 6-0 ante el equipo de Julien Lopetegui.
1: Triste, verdaderamente.
0: Ojo, Ferney, el director técnico de Qatar, Julien Lopetegui, le reclamaba finalmente al director técnico de Canadá por la forma en que había terminado el partido, a sabiendas de que pues Qatar era una selección inferior. Prácticamente le pedía que bajara la máquina, que le bajara las revoluciones.
1: Ay, eso no puede hacerlo.
0: Pero es que en el fútbol se respeta con goles, Ferney.
1: Con goles, eso es una máxima del fútbol. Y así lo hizo la selección de Canadá.
0: Después, el día viernes, Ferney Betancourt, otra vez Estados Unidos, USA, apareció para ganar 2-0 frente a la selección de Australia, que había ganado su primer partido, por cierto, ante el rival, ante Turquía. Australia había ganado frente a Turquía. Estados Unidos ganó 2-0 luego de haber ganado su primer partido 4-1 frente a Paraguay. ¿Ganó?
1: Pero no fue tan demoledor como frente a Paraguay.
0: No.
1: Porque pues también no tuvo las facilidades que en ese momento le entregó Paraguay. Aquí se paró muy bien este equipo que le dio pelea por momentos.
0: Así es, Ferney. Por otro lado, es importante destacar que en este mismo día se disputó el partido entre la selección de Escocia, que cayó derrotado 0-1 frente a Marruecos, la Marruecos que empató frente a Brasil 1-1 y que sumaba 3 puntos para llegar a 4 en la tabla de clasificación del grupo C.
1: Se pensaba que iba a ser más sólido el resultado, pero no, los marroquíes no encontraron esa finura para poder marcar más goles, solamente uno que les dio la posibilidad de ganar el partido y ya estar en una instancia pensando en la siguiente fase del campeonato.
0: Por otro lado, Ferney, Brasil, que este sí le bajó a las revoluciones en el segundo tiempo. Yo creo que ante la superioridad que tenía Brasil ante Haití, pues era para que el partido hubiese terminado 6-7-0, sin embargo lo respetó de otra forma, ¿no? Uno dice que en el fútbol se respeta con goles, pero Brasil decidió bajarle las revoluciones y no golear a la selección de Haití. Lo venció 3-0, le gana cómodo, no, se coloca primera de grupo.
1: Pero es que 3-0 ya es goleada.
0: Claro, pero pudo ser una goleada más escandalosa.
1: Más goles, ¿no?
0: Pudo ser una goleada más escandalosa.
1: Pero yo le voy a decir algo, mi consejo muy personal. Esta Brasil todavía está muy lejos de ser esa Brasil que arraigue esas pasiones, sí, que verdaderamente en otrora nos entregaba el fútbol brasileño. No es ni sombra de lo que es esta Brasil ahora con el señor Ancelotti. Pero bueno, sigue siendo Brasil con grandes jugadores, aunque no tenga esa magia que en otrora entregaba la delirio futbolístico a los aficionados.
0: Por otro lado, Ferney, la selección de Paraguay, que había caído derrotado en el primer partido frente a Estados Unidos con marcador demoledor de 4-1, venció por la mínima 1-0 a Turquía. Por cierto, en este partido se dio la expulsión, o la primera expulsión en la historia, por taparse la boca para dirigirse a un contrincante. Miguel Almirón termina cayendo en esta infracción, que yo repito es una de las reglas absurdas del fútbol. Muchos dicen que el futbolista debe preocuparse por competir, solamente por jugar, pero Ferney, es que
1: Alfaro,
0: usted jugó fútbol, no, y usted sabe, no, que la picardía está
1: en guaraní.
0: ¿Cómo?
1: Dijo Alfaro que por qué no le mentó la madre en guaraní.
0: Pero hey, no es que yo le aseguro a usted, Ferney, que lo que le dijo Almirón al jugador de Turquía, él ni siquiera lo entendió. No tenía.
1: Seguro estamos.
0: No tenía que taparse
1: como
0: la boca.
1: Se tapó la boca. Tenía que decirle era que vieran todo. Pero
0: claro.
1: Esto tiene un nombre, ¿no? De un jugador.
0: Sí, del Negrito.
1: De Vinicius.
0: Del Negrito.
1: Sí.
0: De Vinicius Junior.
1: De manera que Almirón pagó el tributo a esta norma que se está ejerciendo ahora en este mundial y que va a quedar ahora en el fútbol mundial.
0: Así es, así es.
1: El Mirón quedará para la historia.

0: Heredia.
1: Sí, como el primer expulsado de esta norma. Ferney.
0: Ya más no va a pasar.
1: Sí. En el grupo F, la selección de Países Bajos, mejor conocida en otrora como Holanda.
0: Oiga.
1: La naranja mecánica.
0: Pero déjeme decir algo.
1: Dígame.
0: Este partido, a pesar de quedar con 10, sí fue la garra charrúa, el equipo que metió, que llenó verdaderamente lo que es el fútbol paraguayo de
1: la garra guaraní.
0: De garra.
1: Garra
0: guaraní. Sí, señor. Y la garra.
1: Sí.
0: Eso fue lo
1: porque
0: importante.
1: Porque ante condiciones adversas, ¿no?
0: Porque ante Estados Unidos fueron verdaderamente los indiecitos guaraníes.
1: Sí, sí, señor. Muy bien, el otro día, el día sábado, la selección de Países Bajos, en otrora conocida como Holanda, a la que le vuelven a llamar hoy la naranja mecánica, ¿no? Por su forma de jugar al fútbol, he escuchado muchos relatos de a nivel internacional y le llaman la naranja mecánica nuevamente, aunque se dice que... Aunque dicen que esa historia viene de Johan Cruyff y distintos jugadores de esa época, pues bueno, los relatores le comienzan a llamar así la naranja mecánica por su forma de jugar al fútbol. Lo que a mí sí me deja claro...
0: Era el fútbol completo, el fútbol total le llamaban.
1: Sí.
0: Cuando quedó subcampeona del mundo en el Mundial de 1978 en Argentina, llegando a la final con Argentina.
1: Sí. Ojo, Ferney, que a mi parecer Países Bajos es una de las selecciones llamadas a competir por el título, por lo que he visto hasta ahora. Es muy buena.
0: Es buena selección, sí.
1: 5-1 le metió a Suecia.
0: No tiene ese fútbol total.
1: 5-1 le metió a Suecia, y Suecia que venía de golear justamente, ¿no? Que venía de golear.
0: Ese marcador, ¿no?
1: En el partido pasado. Sí, Suecia venía de golear a la selección de Túnez, por la que fue despedido, por cierto, el director técnico de este conjunto africano, y luego es goleado por Países Bajos 5-1. Es un resultado abultado, pero fue un partido muy bueno, Ferney, porque Suecia también imprimía bastante velocidad, intensidad.
0: Lo que pasa es que este Países Bajos lo agarró cuando iba en ataque y lo explotó en los espacios que dejó en zona defensiva.
1: Sí.
0: Y lo goleó.
1: Sí. Ahora bien, Alemania ese mismo día se enfrentaba a la selección de Costa de Marfil. ¡Qué partido! Y bueno, yo realmente cuando este tipo de selecciones se imponen ante los grandes, me inclino más por selecciones como estas, como Costa de Marfil, como lo que hizo ayer el equipo de Cabo Verde. En este partido le iba yo totalmente a Costa de Marfil, por más poderosa que haya sido la selección de Alemania, ¿no?
0: Estábamos igual, pero pagó tributo a momentos donde no coordinó bien el trabajo en defensa, y la categoría y la jerarquía y la paciencia de un equipo como Alemania lo salió ganando y le dio vuelta 2-1.
1: Así es. Por otro lado, Ferney, Costa de Marfil lo ganó prácticamente todo el partido, y sobre el 80 y sobre el añadido en el 90+5 lo termina ganando la selección de Alemania con doblete del mismo jugador. Destacar que Alemania lo intentó mucho. Costa de Marfil incluso tuvo para matar el partido en la última jugada, solo que
0: claro, lo tuvo para ganar,
1: solo
0: para
1: que su delantero
0: 2-0, ponerlo 2-0.
1: Sí, quiso parar la pelota y definir después, y mientras la paraba lo madrugaron. Tenía que pegarle en primera intención.
0: Sí, señor.
1: Sí.
0: Pero bueno, eso es lo que piensa uno, Manuel.
1: Sí, otra cosa es estar allá adentro.
0: Yo jugo fútbol y yo también.
1: Sí, hay que estar
0: ahí. Y
1: adentro.
0: Ahí el jugador hay que estar ahí.
1: Hay que estar
0: nosotros
1: adentro.
0: Acá afuera nos las sabemos todas.
1: Sí, señor.
0: Pero hay que estar allá adentro.
1: Es verdad. Y el partido más decepcionante de ese día sábado que llevamos a través de Acción 104.5 fue el Ecuador Curazao. Tremenda participación.
0: Amor y dolor.
1: Tremenda participación de Curazao. En lo defensivo, incluso por momentos tuvo para matar la partida, Ferney.
0: Tuvo también en la contra.
1: Sí.
0: Porque se supo trabajar en el orden táctico en defensa y contuvo todas las arremetidas de Ecuador, que ahora son críticas para Ener, Pecasese y pare de contar.
1: Ojo, le cuento, Ferney, que lo de Curazao es histórico, ¿no? El primer gol en la historia,
0: claro,
1: de los mundiales se lo marca a Alemania, 4 veces campeona del mundo.
0: Alemania.
1: Y el primer punto se lo saca a Ecuador, segunda en las eliminatorias sudamericanas, que son conocidas como las más complejas o difíciles del planeta.
0: Usted sabe que en este grupo se hablaba y decían en el papel, no, aquí está

0: ya lista Ecuador y eso va a pasar por encima a esta selección. Pero el fútbol nos está dando
1: una lección,
0: lecciones grandes, ¿no?
1: Así
0: fíjese,
1: es.
0: Lo que hizo esta Curazao, que es meritorio y hay que darle todos los méritos.
1: Sí, es así. Muy bien, dice por acá, esa es mi selección Paraguay, eso sí es un técnico, Gustavo Alfaro. Bueno, yo creo lo mismo, Gustavo Alfaro comenzó el proceso que hoy está derrumbando Becasese en Ecuador. Las normas están para cumplirse, debe cumplir el reglamento, sí, es una norma que por más estúpida que sea, es una norma la de taparse la boca y salir
0: expulsado. Claro, y todos
1: expulsado. Sabían ya. Sí.
0: Todos sabemos ya.
1: A todos les dijeron que no podían taparse la boca, a todos.
0: Y Almirón lo que hizo fue que se lo dijo en el idioma del ofendido.
1: Sí.
0: Y Alfaro, vuelvo y le dijo, decíselo en guaraní.
1: Y no pasa nada.
0: Y no pasa nada. Y no se tapa la boca.
1: Bueno. Nos vamos con los partidos del día de ayer para ya culminar. Nos quedan exactamente 5 minutos. Ferney Betancourt. Tenemos que Túnez, la selección de Túnez, cayó derrotada 0-4 frente a la selección de Japón. Esta Japón demoledora, ¿no? Demoledora Japón.
0: Decepción total Túnez. Y vuelve a ratificar Japón de que, ojo, ojo con Japón.
1: Dijo José Luis Vargas, Japón no va a ir a pasear. Lo dijo aquí.
0: No, señor. Y la gente en Japón disfrutó el partido porque eran las 2 de la tarde allá.
1: Sí.
0: Cuando se estaba realizando el partido.
1: Sí, señor. Muy bien, Ferney. España venció 4-0 a Arabia Saudita y se repone del empate que le sacó Cabo Verde.
0: Despertaron los de la madre patria y volvieron otra vez al protagonismo que había sido hecho de mucha crítica en el primer partido donde le empataron.
1: Así es. Por otro lado, la selección de Bélgica, decepcionante también, le saca un empate buenísimo. Irán, 0-0 termina este partido el día de ayer.
0: Sí, señor. Romelu Lukaku no pudo.
1: No pudo.
0: Arrancó desde el vamos. Los sustituyeron debido a la expulsión de uno de los jugadores de Bélgica. Pero con 10 quiso intentarlo. Intentaron, llegaron, pero bien. La selección de Irán.
1: Egipto le ganó 3-1 a la selección de Tim Payne. A Nueva Zelanda. Egipto 3, Nueva Zelanda 1. Y Egipto tiene medio pie. Tiene medio pie.
0: Ya tiene medio pie en la otra ronda.
1: En 16avos de final. Y el último partido, Ferrey. Para quitarse el sombrero. Para colocarse de pie. Para aprenderse el himno de la República de Cabo Verde. Partidazo de este equipo debutante, de las cosas bonitas que le deja a uno el fútbol, ¿no? Uno le va, obviamente, a los sudamericanos, a los de este lado del charco, Ferney. Pero ojo,
0: claro,
1: lo de Cabo Verde no, ayer,
0: pero es que uno,
1: es una locura, es abismal.
0: Al ver cómo se plantan, cómo corren, cómo dejan todo el sudor en el terreno de juego, las ganas, el querer marcar diferencia, impresionante este equipo.
1: Mire, lo de Cabo Verde es tan histórico, es un hito tan grande para esta isla. Ojo, Ferney, si uno busca a Cabo Verde, a pesar de ser de África, es un país en el que principalmente se habla portugués. Es un país insular ubicado en el Océano Atlántico, a unos 500 kilómetros de la costa de Senegal. Este archipiélago volcánico de 10 islas destaca por su rica cultura criolla, su seguridad y su impresionante mezcla de paisajes desérticos, playas y montañas escarpadas. Hay que destacar
0: usted,
1: ¿qué?
0: A meterse en la historia de Cabo Verde, ¿no?
1: Sí.
0: Qué bueno.
1: Le cuento, mire, esta isla tiene una población de 524.877 personas.
0: Menos que la población uruguaya.
1: Ajá. 524.877 personas. O sea, estamos hablando de 2 veces el Vigía. Escúchese bien, Ferney. Aproximadamente
0: 2 veces el Vigía, sí, señor.
1: 2 veces el Vigía. Entonces, es una selección que, aunque su país es pequeño, es un conjunto de islas, hace parte de África, tiene una mezcla de esculturas, se habla portugués. ¡Hey! Esto es un arroz con mango. lo de Cabo Verde. Pero hace historia. Empata ante un campeón del mundo, España.
0: Hablan el idioma nativo también.
1: Sí, sí. Ojo, Ferney, le empata en dos partidos a dos campeones del mundo, Uruguay y España.
0: Dos campeones del mundo. Sí, señor. Sí. Esa es la reseña más importante.
1: Sí, señor.
0: A dos campeones del mundo han enfrentado y les han sacado puntos.
1: Yo creo, ojo, a mi parecer, que Cabo Verde va a clasificar. Siento
0: que sea así.
1: Siento que a Cabo Verde no se le va a complicar frente a Arabia Saudita en la última jornada.
0: De tú a tú va a ser ese partido.
1: Va a estar bueno. Va a estar bueno, pero Cabo Verde ya marcó su primer gol en la historia de los mundiales, su segundo gol en la historia de los mundiales y sumó sus dos primeros puntos ante dos campeones del mundo. No debería, en cuanto a estadística se refiere, complicársela, pero ojo, este es el mundial y aquí cualquier cosa puede pasar, Ferné. Argentina venció hoy 2-0 a Austria, demostración clara de que Leo Messi está a otro nivel realmente. Llegó
0: es impresionante
1: lo a de 18 goles, 18 goles, Ferné, en la historia de los mundiales de fútbol.
0: No, pero este equipo que enfrentó es un equipo mezquino que en la primera parte no quiso atacar, no quiso salirse de su reducto, de terreno propio,
1: sí,
0: y aguantar con doble bloque y meter 5 y dejar solamente 1. Yo dije, ese equipo muy mezquino. Después, en el segundo tiempo, el técnico entendió que tenía que salir a proponer y salió a proponer.
1: Y le generó el espacio a Argentina.
0: Claro, tuvo intervenciones importantes el Dibu Martínez debido a eso, pero no puedes enfrentar un partido así. Estaban con temor de que los goleara Argentina,
1: sí,
0: y al final pues intentaron y corrieron el riesgo, y el segundo gol es producto de eso, de sí, los sí, errores que hicieron por los espacios, pero por lo menos salieron a proponerle a Argentina, y al final pues Messi volvió otra vez a marcar el segundo y ya tiene 5 goles en 2 partidos.
1: Así es, Ferrey. Francia goleó, acaba de terminar el partido que fue pospuesto por tormenta eléctrica, 3-0 a la selección de Irak.
0: 3-0, sí, señor.
1: Doblete de Kiki, del dictador, como le llaman en el Real Madrid, Kylian Mbappé, al 14 y al 54, y Ousmane Dembélé apareció al minuto 56. Francia 3, Irak 0, Ferrey.
0: El del PSG, el mosquito, y 2 de Mbappé, que ya lleva 4 también en el Mundial.
1: Hay queda algo que decir, dejarlo muy claro. Mbappé hoy llega a 16 goles en la historia de los Mundiales. Messi llega a 18. Mbappé lo que tiene son 26 años.
0: Sí, sí.
1: Messi
0: la ya, matemática es
1: ya
0: clara,
1: juega
0: ¿no?
1: su último Mundial. Pero ojo, es anecdótico que Messi termine este Mundial siendo el máximo goleador en la historia de los Mundiales. En el siguiente, claro, seguramente Mbappé lo va a superar. Pero en este Mundial, que termine de esa forma.
0: Bueno, esperemos que así sea. Vamos a ver, de todas maneras el fútbol nos trae muchas cosas que a través de el tiempo y vayan sucediendo las cosas, va marcando la historia. Porque uno dice, en el próximo mundial, pero tenemos que estar, que ojalá llegue bien ahí, ¿no?
1: Sí.
0: Porque pueden suceder muchas cosas.
1: ¿Sabe quién dijo vamos a ver? ¿Sí sabe o no?
0: ¿Quién dijo eso?
1: José Luis Murcia.
0: José Luis Murcia. Bueno, sí, señor. Qué triste, ¿no?
1: Sí.
0: Usted metió a terrorismo.
1: Dijo José Luis Murcia, cuando uno le decía, este equipo está ataque y ataque. Y dijo José Luis, este equipo está como el perro de Don Hediondo. Ataque, le dice ataque, pero le da pero un ataque de epilepsia.
0: De epilepsia, sí, señor. Bueno.
1: Saludos para.
0: Nos vamos, mi querido Manuel.
1: Sí, señor. Saludos para José Luis Murcia, que siempre escucha nuestro programa. Se le quiere mucho también.
0: 9 de la noche ya.
1: Sí. Mira, Ferney, los últimos partidos, para irnos rapidito. Irak cayó, vamos a ver, Irak, sí, cayó ante Francia, 3-0, que es lo que estamos hablando. Argentina venció 2-0 a Austria. Noruega está jugando en este instante frente a Senegal. Está ganando el equipo de Erling Haaland, 1-0, con gol de Marcus Holmen al minuto 43 de la primera etapa del compromiso. Y hoy por la noche Jordania se enfrenta a la selección de Argelia, viejo Fercho.
0: Ese termina mañana, partido.
1: A las 12 de la medianoche el juego.
0: Sí, señor. Mañana juega Colombia.
1: Sí, señor. Su patria.
0: Partidazo.
1: Mañana juega
0: a República
1: del Congo.
0: Del Congo.
1: Mañana juega, señor, Portugal también.

0: Bien, ¿no? A la 1 de la tarde. Vamos a ver
1: Mañana
0: si.
1: juega Portugal.
0: Si
1: Vamos a ver si
0: despierta.
1: despierta el bicho.
0: ¡Que despierte, hermano! Tiene que
1: Ese
0: despertar el
1: mismo
0: bicho,
1: poquito
0: de
1: más
0: verdad.
1: dormido.
0: ¡Ey, es que ha aparecido todo el mundo menos el bicho!
1: Al bicho le dieron como que esa agüita que es milagrosa para dormir.
0: Mire, viejo Fercho, hasta ahora están clasificados en el grupo A México y Corea del Sur, en el grupo B Canadá y Suiza, en el grupo C Brasil, Marruecos y entre los mejores terceros entra Escocia, en el grupo D Estados Unidos, Australia y entre los mejores terceros entra Paraguay, en el grupo E Alemania, Costa de Marfil y entre los mejores terceros hasta ahora Ecuador. En el grupo F, Países Bajos, Japón y entre los mejores terceros Suecia. Y en el grupo G, Egipto, Irán y la selección de Bélgica entre los mejores terceros por competir. En el grupo H, España, Uruguay y Cabo Verde se está clasificando entre los mejores terceros. En el grupo I, Francia y Noruega clasifican. No hay mejor tercero aquí hasta ahora. En el grupo J, Argentina y Austria. No hay mejor tercero aquí hasta ahora. En el grupo K, está clasificando Colombia, República Democrática del Congo y entre los mejores terceros la selección de Portugal. Y en el grupo L, Inglaterra y la selección de Ghana. Échele pierna a Ferney, que le está alcanzando incluso hasta Ecuador ante su mala participación para pasar hasta ahora a 16avos de final.
1: Pero depende de muchas circunstancias,
0: Depende del
1: porque le
0: último
1: toca
0: partido.
1: bailar con la más fea,
0: Sí, contra
1: porque le
0: Alemania.
1: toca que ganarle a Alemania, le toca que ganarle a Alemania y otros resultados, porque recordemos que en los empates, si se dan, aquí no es la primera ítem, el gol diferencia, sino los enfrentamientos directos,
0: Sí, señor.
1: que es
0: Muchísimas gracias, viejo
1: lo que da
0: Fercho.
1: para desequilibrio. Yo pensé que no había programa del amor hoy.
0: No, es que
1: Bueno,
0: el hombre del amor está sancionado por el Mundial, le cuento.
1: ay, qué terrible. Bueno, nos vamos. Dios los bendiga. Gracias por escucharnos. Que el Señor nos siga entregando la posibilidad de estar con ustedes cada día más en Zona Mixta a través de Acción.
0: Te
1: Un
0: quiero
1: abrazo,
0: mucho.
1: rompecostillas. Amén. Y con corazón
0: No,
1: de
0: no, no,
1: niño
0: no,
1: me
0: no.
1: despido como
0: No, no, no.
1: siempre.
0: O usted tiene que decirme que también me quiere, porque si no, no le vuelvo a decir que lo quiero mucho. Hágame el favor, amigo.
1: Ah, bueno. Entonces lo quiero
0: Ah,
1: mucho,
0: bueno,
1: mi querido
0: gracias.
1: Manuel. Lo quiero mucho. Un abrazo, rompecostilla, mi querido Manuel. Aunque ahora para mí es más fácil saltarlo que darle la vuelta.
0: Gracias, gracias por sus halagos, de verdad. Ey,
1: Bueno,
0: te tengo
1: lo
0: en mi
1: quiero
0: lista,
1: mucho.
0: ¿viste? Te tengo en mi lista. Chao, Biofercho, nos
1: Dígame si
0: despedimos.
1: Aleiner se está riendo. Dígame si Aleiner se está
0: Está
1: riendo.
0: pelando el dientero, compadre.
1: Y Luis?
0: No, Luis está ahí. Está ahí
1: Quieto.
0: acompañado por el autobús.
1: No se ríe porque es el jefe. Bueno, hasta mañana, hasta mañana, hasta mañana, mana.
0: Chao, chao, que la pasen bonito, que el Todopoderoso los
1: Chao.
0: bendiga. Nos escuchamos mañana, mañana Mundial. Mañana transmitimos Colombia, República Democrática del Congo. Mañana juega mi selección, mañana juega Portugal. Mañana juega el bicho. Vamos a ver si el bicho hace algo mañana. Si no, deben sentarlo definitivamente. Esperemos a ver qué pasa. Que la pasen bonito, que el Todopoderoso los bendiga. Chao, chao.
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0: 11:54 minutos.
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0: 11:58. Ahora, escuchemos las gloriosas notas del himno nacional de la República Bolivariana de Venezuela. Letra, Vicente Salias. Música, Juan José Landaeta.

himno del estado Mérida. Música, Gil Antonio Gil. Letra, Antonio Febres Cordero.

12:03. 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

0: inauguración de la embajada cubana en Estados Unidos.
1: El 14 de agosto, ambos países dieron un paso de avance para construir relaciones sobre la base del respeto y la igualdad soberana.
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3: 12:58 minutos.

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0: 1:46.
1: Este es el cuento de la Caperucita Roja y el lobo feroz.

0: Richie Peña, Huáscar, Misco, diseñamos el castillito.
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3, 13 minutos.

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0: 3:28.
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0: Te damos gracias, Señor, porque siempre caminas con nosotros y porque en este nuevo amanecer nos permite contemplar las maravillas de la creación. Que este día, Señor, lo podamos aprovechar para que seamos testigos de tu amor, sirviendo, ayudando y compartiendo con nuestros hermanos.
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2: 5:05. 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

Buenos días, Venezuela. Buenos días, todo el sur del lago. Y, por supuesto, mi gente hermosa del Vigía. Ya son las 5 y 14 de la mañana. Y aquí comienza El Campo en Acción. Qué gusto en saludarlos en esta jornada del día de hoy. Y desde ya estamos listos para acompañar a todos los hombres y mujeres que se preparan con entusiasmo para ir al trabajo. Traemos un programa cargado de información, precios y buenos consejos. Quédense con nosotros, que El Campo en Acción no se detiene. Y como todas las mañanas, llegamos a ustedes gracias a la presidencia, la licenciada Carmen Beatriz Márquez. Gerencia General, el licenciado Jimel Guerrero. En la dirección, del licenciado Emmanuel Méndez, el sorprendente. Dirección comercial, abogada Yesis Belia Arellano. En la gerencia técnica, el ingeniero Miguel Rodríguez y José El Pollo Márquez, alias Pluma Blanca. En la planta transmisora, Algemiro Velandia. En los controles, el operador de siempre, Gabriel Paredes. En la producción del programa, Génesis Piñero. Y en la conducción de este hermoso programa que con mucho amor, mucho respeto y mucha humildad trae con ustedes el amigo del campo, su servidor, Georgi Herrera Ceballos. Hoy es martes 23 de junio, 5 y 16 de la mañana, hermosa mañana aquí en el Vigía, gran parte del Vigía sin luz, prácticamente todo el Vigía sin electricidad. Gabrielito sí tenía luz. Hoy sí tenía luz, pudo dormir bien, pero hay muchas personas que a esta hora de la mañana están sin el servicio eléctrico. Así que vamos a decirles de Corpolet que suba el switch para que esas personas puedan descansar un ratico porque se viene una jornada de trabajo aquí en el sur del lago. Cuando son las 5 y 16 de la mañana vamos con dos canciones hermosas para comenzar este martes hermoso, bendecido por el Padre Celestial.

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5:37 de la mañana, seguimos aquí en el campo, en acción. Por aquí nos reporta sintonía la señora Nelly Serrano. Buenos días, ¿cómo amaneciste? La emisora está fuera de servicio, era porque no había luz, pero ya tenemos que estar escuchándonos. Yo también, gracias a Dios, tengo luz, dice la señora Nelly. También por aquí nos saluda, muy buenos días, mi amigo Full Sintonía desde Buenos Aires, Elvis Villarreal, esposa Mileida de Villarreal, todas las mañanas activo con este buen programa. Buen programa. Saludos ahí a Elvis Villarreal, allá en Buenos Aires. También le envío un saludo a esta hora de la mañana al doctor Robinson, el que pone las vacunas allá en el Puerto Santander, que nos escucha en vivo por la radio normal, porque la sintonía le llega ahí en Agua Clara. Norte de Santander, ahí en el puerto, un poquito más allá del puerto, 30 minutos más allá del puerto, en Agua Clara nos escucha el doctor Robinson. Por aquí Elvis, que nos envió un mensaje de agradecimiento por haberle leído el mensaje. Nos dice por aquí Villamizartino, así se llama el señor, mil bendiciones para ti, amigo del campo, reportando la sintonía desde Cuatro Esquinas, Estado Zulia, su amigo Tino, fiel oyente del programa y seguidor en TikTok. Así que un saludo para él, para Villamizantino,

canciones buenas que nos pone Gabrielito Paredes para empezar la mañana. El amigo del campo, mañana debe haber intercambio de barajita. Me preguntan por aquí por los intercambios de barajitas. Mañana debe haber intercambio de barajitas. Así que a seguir las redes sociales del amigo del campo. 0422-741-8218. 0422-741-8218 es el WhatsApp del amigo del campo. Así que por ahí voy a pasar la información de la barajita. Y si no, por arroba el amigo del campo en TikTok. Ahí pueden buscar toda la información de donde el amigo del campo va a estar. Si va a estar en el intercambio de barajitas, si va a estar en el parque de atracciones, donde quieran ubicar al amigo del campo, por las redes sociales del amigo del campo. Siempre van a saber dónde voy a estar. Me faltan 96 barajitas para llenar el álbum Panini. Ya lo tenemos ya en un 92% completado. Tenemos todas las figuras importantes. Estamos buscando solamente la pasillita del álbum. Ya las barajitas normales. Así que el viernes, Dios mediante, voy a regalar barajitas. El viernes voy a regalar barajitas. Pero no le voy a decir por dónde. Es arroba el amigo del campo en TikTok. Se van a dar cuenta dónde voy a estar regalando barajitas para que me busquen la información y así puedan saber dónde voy a estar regalando barajitas. Así que arroba el amigo del campo es la cuenta de TikTok a buscar y a seguir. Cinco y 5:41 de la mañana, nos vamos con más de la buena música con mi amigo Gabriel Paredes.

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5:59. Ahora, escuchemos las gloriosas notas del himno nacional de la República Bolivariana de Venezuela. Letra, Vicente Salias. Música, Juan José Landaeta.

Himno del Estado Mérida. Música, Gil Antonio Gil. Letra, Antonio Febres Cordero.

0: 6:04.
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0: Atención, amigos productores, es momento de tomar el pulso del mercado. Ya tenemos los números frescos de las principales plazas y mercados mayoristas del país. Saquen papel y lápiz porque aquí vienen los precios que están marcando el ritmo del agro este día. 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Precio del toro en pie, mínimo $2.25 el kilogramo y máximo $2.45 el kilogramo. El precio del toro en canal, mínimo $4.5 el kilogramo y máximo $4.9 el kilogramo. El precio de la vaca en pie, mínimo $1.7 el kilogramo y máximo $2 el kilogramo. El precio de la vaca en canal, mínimo $3.69 el kilogramo y máximo $4.34 el kilogramo. El precio del maute, mínimo $2.45 el kilogramo y máximo $3 el kilogramo. En el área de los bufalinos, precio del búfalo en pie, mínimo $1.85 el kilogramo y máximo $2.09 el kilogramo. El precio del búfalo en canal, mínimo $3.8 el kilogramo y máximo $4.43 el kilogramo. El precio de la búfala en pie, mínimo $1.45 el kilogramo y máximo $1.68 el kilogramo. El precio de la búfala en canal, mínimo $3.15 el kilogramo y máximo $3.65 el kilogramo. El precio del baute, mínimo $2.1 el kilogramo y máximo $2.4 el kilogramo. El precio del cerdo para el día de hoy llega gracias a nuestros amigos aliados de comercializado Agrotiendas, Elifa Monsalve, mi amiga Kevin Gorrín y Lionel Monsalve. Cerdo industrial en pie, mínimo $3 el kilogramo y máximo $3.5 el kilogramo. El cerdo industrial en canal, mínimo $4 el kilogramo y máximo $4.67 el kilogramo. El precio de la cerda en pie, $3 el kilogramo y el precio de la cerda en canal, $4 el kilogramo. El precio del lechón llega gracias a Casa Agro RZP de mi amiga Joana, $70 la unidad. Vamos con el reporte económico del sector lechero. El precio de la leche hoy se cotiza en leche de vaca, mínimo 0.8 centavos de dólar el litro y máximo 0.95 centavos de dólar el litro. La leche de búfala, mínimo $1.04 el litro y máximo $1.23 el litro. 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Y ahora nos vamos con el corazón de nuestra economía, la fruta predilecta que mueve el sur del lago. Orgullo de nuestras tierras para todos los productores y comercializadores. Aquí tenemos el precio del plátano para hoy. Precio que lo patrocina mi amigo Giovanni Martínez de Empanadas Rica. Precio sugerido a puerta de finca a nivel nacional. Plátano de primera, $1.2 por kilogramo. Y el plátano para la industria, 0.87 centavos de dólar por kilogramo. Vamos con el precio de la palma aceitera. Aceite crudo de palma, $1.500 la tonelada. Y el racimo de fruta fresca, $182 la tonelada. 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Vamos con el precio del cacao que lo patrocina Casa Agro. Cacao seco, $4 el kilogramo y cacao en baba, $18 el tobo. 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El precio del maíz jojoto, $15 el bulto de 30 kilogramos. La yuca, $55 el bulto de 30 kilogramos. La papa, $60 el bulto de 60 kilogramos. La zanahoria, $12 el bulto de 60 kilogramos. El tomate de invernadero, $22 la cesta de 25 kilogramos. El tomate de campo abierto, $18 la cesta de 25 kilogramos. El pimentón, $20 la cesta de 20 kilogramos. El ají dulce, $35 la cesta de 20 kilogramos. El ajo de cabeza grande, $2 el kilogramo. El ajo de cabeza pequeña, $1.4 el kilogramo. La ahuyama, 0.27 centavos de dólar el kilogramo. La caraota, $1.25 el kilogramo. La cebolla, $25 el bulto de 60 kilogramos. El aguacate, $8 la cesta de 30 kilogramos. La papaya, 0.60 centavos de dólar el kilogramo. La naranja, $25 la cesta de 35 kilogramos. El limón, $20 la cesta de 30 kilogramos. La parchita, $18 la cesta de 20 kilogramos, bajo de precio. La guanábana, también bajo de precio, $20 la cesta de 30 kilogramos. La fresa blandita, también baja de precio, $12 la cesta de 14 kilogramos. La fresa dura, también bajó de precio, $28 la cesta de 14 kilogramos. La mora, $1.66 el kilogramo, mi amigo Edinson Molina, el Romeo Santos, de Caño Amarillo. Le recordamos a todos nuestros productores que dichos precios son sujetos a la tasa referencial del Banco Central de Venezuela. Estos fueron los precios de los productos agropecuarios para el día de hoy.
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0: Iniciamos informando sobre el comportamiento de la divisa según el Banco Central de Venezuela. Para hoy la tasa referencial se ubica en 617.91 bolívares el dólar y 706.63 bolívares el euro. 617.91 bolívares el dólar y 706.63 bolívares el euro. Increíble. Recuerde que estos valores son el promedio ponderado de las operaciones de la mesa de cambio de las instituciones bancarias del país. Es increíble cómo sube ese dólar, 617, o sea, imposible que el país, sigo pensando, el amigo del campo sigue pensando que es imposible que el país se devalúe tanto. O sea, ¿quién le da un parado a ese dólar? Es increíble, 617, o sea, imposible. ¿Cómo el país se va a devaluar tanto? Y yo quiero que salgan y miren todo lo que son las esquinas donde está pasando un partido del Mundial para que vean cómo está la economía del vigil, la economía del país, cómo está todo el mundo lleno donde hay un partido. Ahí se de una vez se nota que está full, o sea, es imposible que el país se devalúe tanto. El amigo del campo en verdad que no entiende, ni yo, y así como no entiendo yo, no entienden todas las personas que me escuchan, así como está Gabriel ahí también de incrédulo, estamos todas las personas, todos los oyentes, cómo el país se va a devaluar tanto de un día para otro. Mañana, 15 bolívares más, o sea, es increíble. Es increíble, para que tengan una noción, porque ya hasta eso lo perdimos. Es meter una piedrita en una mochila, eso vale un dólar. Y para poder equiparar esa piedrita en una mochila hay que meter 617 piedras en otra mochila para poder que la gente tenga una dimensión de lo que vale un bolívar. Es una cosa de locos, una cosa increíble. 6:19 de la mañana, nos vamos con más música para olvidarnos de ese dólar.

0: 6:24 minutos. 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
2: Para ustedes esta canción que dice así, vivo Tomás.

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1: 6:46 de la mañana, y quiero enviarle un saludo de felicitación a mi amigo Juan, porque ganaron el cuadrangular de béisbol allá en Mérida. Así que para mi pana Juan, cuarto bate, Juan Romero, mi hermano que va rumbo a la escuela con su mamá Maye, que siempre lo carga para arriba y para abajo, ayudando a Juancito. Así que Juan fue campeón en el cuadrangular en Mérida. Una semana frenética, una semana demasiado intensa para Juan, para Maye, para la familia Romero. Maye que le tocó viajar todos los días, subir y bajar de Mérida, subir y bajar de Mérida. Así que para ella que subió y bajó de Mérida, darle también las felicitaciones, porque este triunfo también es tuyo y a todo el equipo de Juan de béisbol, y a todas las madres también que estuvieron ahí activas llevando a todos sus hijos. Qué lindo Maye, vas a ver que después va a venir cargada de frutos. Está sembrando la semilla y después vendrán los frutos de ese esfuerzo que haces todos los días con tu hijo Juan Pablo, mi amiguito Juan Pablo Romero, mi pana de la barra.

0: Barajita, mañana miércoles habrá intercambio de barajita allá en la Lago Sur, donde mi amiga Maye, el amigo del campo, por supuesto, como siempre dirá presente en este gran evento. Así que para ella y para Juan, felicitaciones. Buenos días, mi pana, desde la quebrada de Mucuepe, full sintonía, el amigo Pepiño, el Pepe. También a esta hora de la mañana reporta sintonía Maximiliano Mache, nos dice buenos días, cómo amanece en sintonía con el campo en acción. También por aquí nos dicen buenos días para saludar a la familia Salas Vegas, en especial a mi madre Isabel Teresa Salas Vegas y Alfonso Salas Vegas y a mi primo Argenis Vega y su familia allá en la vía Vigía Santa Bárbara, en el kilómetro 45, de parte de Joan Camacho, con una de Reinaldo Armas, Rucio Moro. Busca esa, Gabriel, vamos a despedir con Rucio Moro. Gracias y bendiciones al campo en acción. ¿No podemos despedir con Rucio Moro? Bueno, no da chance. Bueno, mañana lo complacemos, Gabriel, mañana lo complacemos con Rucio Moro. Al amigo Reinaldo Joan Camacho, al amigo Joan Camacho. Así que un saludo para él y para toda la familia allá en el kilómetro 45, cuando son las 6:41 de la mañana. Hoy es martes 23 de junio. Les deseo a todos un feliz y bendecido día. Que Dios me los bendiga.
1: Así llegamos al final de una emisión más del Campo en Acción. Agradecemos su sintonía y los invitamos a seguir trabajando con pasión por nuestra tierra. Se despide de ustedes Jorge Herrera Ceballos, deseándoles una jornada productiva y bendecida. Que Dios Todopoderoso guíe sus pasos y cuide sus cosechas. Hasta nuestro próximo encuentro.
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9: 6:58 minutos. comprobado.

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0: 6:59 minutos. 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
3: 7:04. 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
0: 7:06. 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
2: Muy buenos días, tengan todas y todos ustedes, sean cordialmente bienvenidos y bienvenidas a su noticiero matutino de hoy martes 23 de junio del año 2026. Reciban los buenos días de todo el equipo que elabora con mucho cariño para ustedes la mañana de hoy. En la presidencia, licenciada Carmen Beatriz Márquez. En la gerencia general, el licenciado Jimmy Guerrero. En la dirección, el licenciado Emmanuel Méndez. Dirección comercial, abogado Jesse Beli Arellano. En la gerencia técnica, el ingeniero Miguel Rodríguez y José El Pollo Márquez. En la planta transmisora, el señor Algemiro Velandia. En los controles, Gabriel Paredes. Y quien narrará para ustedes, Yurima Ramírez, certificado de productor nacional independiente número 32.765. Son las 7:08 de la mañana. Recordamos nuestros números de contacto entre ustedes y nosotros: 0758812240, 0758810104. Mi número celular es 0414-757-5595. También nos pueden seguir en el Instagram y TikTok como @acción104vigía. De igual manera, si usted no ha descargado la aplicación, aún puede hacerlo a través de Play Store colocando Acción 104.

0: 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Gracias por preferirnos. Siete, 7:14.
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0: Siete, 7:10, avanzamos con las informaciones. Adolescente de 17 años pierde la vida en un accidente de motocicleta en Coloncito. Un lamentable accidente de tránsito registrado este lunes cobró la vida de un adolescente de 17 años de edad en la zona norte del estado, según informaron fuentes oficiales. El trágico hecho vial se produjo específicamente en el sector Los Caños, ubicado en la parte alta de la localidad de Coloncito, jurisdicción del municipio Panamericano. La víctima fue identificada por las autoridades locales como A.E. Serrano Chacón. De acuerdo con los primeros reportes, el impacto del siniestro fue de tal magnitud que el joven conductor falleció de manera instantánea en el lugar de los hechos. Al sitio se trasladaron comisiones de los cuerpos de seguridad y resguardo para levantar el accidente y realizar el traslado del cuerpo. Hasta el momento, las circunstancias exactas que originaron el siniestro vial siguen siendo desconocidas, por lo que las autoridades competentes han iniciado las investigaciones de rigor para determinar las causas del hecho. 7:11. 7:11, avanzamos con más informaciones. Capturado violador de menor en Ejido. Tras recibir una denuncia formal por parte de familiares de la víctima, funcionarios adscritos a la División de Inteligencia Estratégica del Estado Mérida desplegaron un operativo especial que resultó en la captura de un ciudadano de 44 años de edad. El sujeto, quien era buscado activamente por las autoridades, es señalado por el presunto delito de abuso sexual en agravio de una menor de 14 años. La detención se efectuó durante labores de patrullaje e inteligencia en el sector Pan de Azúcar, parroquia Montalbán, del municipio Campo Elías. El caso ha quedado a la orden del Ministerio Público para su debido proceso legal. 7:12.
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0: 7:12. La dirección del Liceo Nacional Dr. Leonardo Ruiz Pineda de Rubio emitieron una alerta de búsqueda y localización para dar con el paradero de Carolay Delgado y Angelina Burgos, alumnas del primer año de la referida institución. Los padres de las adolescentes manifestaron su profunda preocupación, puesto que las menores de edad no retornaron a sus respectivos hogares tras culminar la jornada académica de este lunes. Ante la situación, los familiares se encuentran en labores activas de búsqueda. Tanto la comunidad educativa como los allegados instan a la colectividad a aportar cualquier información relevante que ayude a ubicar a través de los números 0414-120-3358, además del 04.

0: 712-103-1419. 7:13. Una jornada que debía ser de celebración familiar por el Día del Padre, el pasado domingo 21 de junio de 2026, en el municipio Baral, estado Zulia, concluyó con una sensible tragedia. El suceso tuvo lugar en las costas del sector San José de la Draga, en la parroquia San Timoteo, donde una embarcación zozobró tras un presunto volcamiento. El incidente, reportado aproximadamente a las 4 de la tarde, involucró a un grupo de personas que disfrutaban de una tarde de playa. Según las informaciones, un grupo de menores acompañados por tres adultos habría solicitado a un familiar un paseo en lancha. Lamentablemente, apenas 10 minutos después de iniciar el recorrido, la unidad lacustre sufrió un percance que arrojó a todos sus ocupantes al agua. Las causas exactas del siniestro están bajo investigación por las autoridades competentes. La solidaridad y rápida reacción de los vecinos de los palafitos cercanos fue fundamental para evitar consecuencias aún mayores. Al escuchar los gritos de auxilio, los lugareños acudieron de inmediato al rescate de las personas en el agua. Todos los artefactos fueron trasladados de urgencia al ambulatorio rural, o todos los afectados en este caso fueron trasladados de urgencia al ambulatorio rural de San Timoteo para recibir atención médica. Con profundo pesar informamos que en el accidente fallecieron por inmersión dos personas menores de edad, una niña de 9 años y otra de 10 años. Sus identidades han sido confirmadas por las autoridades competentes. 7:15.
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0: 7:15, avanzamos con más informaciones. Rescataron a dos adolescentes de 16 años de una red de trata de personas en Anzoátegui. Dos adolescentes de 16 años de edad fueron rescatadas de una red de trata de personas que operaba en el estado Anzoátegui. En el procedimiento resultaron detenidas dos personas, entre ellas un menor de edad. Funcionarios del Cuerpo de Investigaciones Científicas Penales y Criminalísticas, Delegación Municipal Barcelona, ejecutaron un rastreo telefónico y por redes sociales que condujo al rescate de las jóvenes. Las investigaciones se llevaron a cabo en la parroquia El Carmen del municipio Simón Bolívar, en la mencionada entidad. El director del CSPC, Douglas Rico, informó en Instagram que funcionarios de la División de Investigaciones contra la Trata de Personas encabezaron el procedimiento. Al parecer, descubrieron que las adolescentes fueron captadas por redes sociales con el objetivo de ser trasladadas a Trinidad y Tobago. El rescate se llevó a cabo en la carretera nacional troncal 09, tramo Clarín Espíritu, sector La Mascota, estado Anzoátegui, y la joven viajaba a bordo de un vehículo Chevrolet Blazer. En el hecho resultaron detenidos Carlos Julio Raquel Belice, de 42 años de edad, y un joven de 17 años de edad. Estos sujetos llevaban a las víctimas hasta la ciudad de Tucupita, estado de Tamacuro, donde tenían previsto abordar un vehículo fluvial para dirigirse hacia Trinidad y Tobago. Rico precisó que la red llevaba a las adolescentes a la isla con fines de explotación sexual. Además mencionó que la red opera captando niñas y jóvenes con falsas promesas laborales en Trinidad y Tobago, pero al llegar al destino las someten a trabajos forzados y explotación sexual. Indicó que aún falta por retener a otros miembros de la red. El caso quedó a la orden del Ministerio Público. 7:17.

0: 7:17 minutos, ubican a solicitado por el homicidio de hombre en el municipio Guajira. Funcionarios del Servicio de Investigación Penal del Estado Zulia, órgano adscrito al Cuerpo de Policía Bolivariana del Estado Zulia, reportaron la ubicación de Ángel Antonio Silva Palmar, solicitado por homicidio. Silva Palmar recibió una orden de captura por parte del juzgado sexto de primera instancia en funciones de control circuito judicial penal del Estado Zulia. Según la investigación, el despacho de la Fiscalía 18ª del Ministerio Público de esta circunscripción judicial del Estado Zulia, por la muerte violenta de Rangel Emiro Estrada Montiel, de 32 años de edad. Estrada Montiel habría sido muerto en el sector Varilla Blanca del municipio Guajira el pasado 20 de abril del año en curso. El sujeto quedó a consideración de la Fiscalía 18, quien lleva el caso. 7:18 minutos.
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1: 7:24 minutos, avanzamos con las informaciones. Mérida será sede del primer encuentro nacional de politólogos en la Universidad de los Andes. La ciudad de Mérida se prepara para convertirse en el epicentro del debate analítico del país al albergar el primer encuentro nacional de politólogos egresados y especialistas. El evento se llevará a cabo los días 25 y 26 de junio en los espacios de la Universidad de los Andes, sirviendo como marco para una doble celebración, el Día Internacional del Politólogo y el 46 aniversario de la Escuela de Ciencia Política de la Ilustre Institución. El encuentro, que promete ser una cita sin precedentes para las ciencias sociales de Venezuela, contará con una agenda académica de primer nivel dividida en dos jornadas centrales. El jueves 25 de junio, en el auditorio de Fases de la ULA, se desarrollará un ciclo de ponencias magistrales que contará con la participación del doctor Juan Carlos Aptis, decano de la Universidad Central de Venezuela, Julio Montes, representante del Colegio de Politólogos de Carabobo, el profesor José Domingo Sánchez de la ULA y la politólogo Paola Quintero. El viernes 26 de junio, en la Facultad de Ciencias Jurídicas y Políticas de la ULA, se realizará una sesión especial de la Cámara Municipal presidida por Diego Romero. El discurso de orden estará a cargo del profesor Juan Pedro Espinosa, quien disertará sobre la trascendencia de la profesión en el contexto actual. Miguel Jaime, organizador del evento, destacó el carácter histórico y el alcance global de la actividad, confirmando que ya se registran más de 300 inscritos provenientes de 15 estados del país, además de conexiones web programadas desde aproximadamente 20 países. El comité organizador, integrado por María Alejandra Castillo, José Gregorio Ruiz y un destacado equipo de la comunidad ulandina, presentará una declaración final que buscará impulsar el proyecto de la ley del politólogo ante la Asamblea Nacional, elevar una propuesta formal para la modernización de la administración pública, institucionalizar este encuentro de forma anual y promoverla. 7:27 minutos. Feniad Mérida anuncia programación semanal de charlas y operativos del 22 al 26 de junio. El Servicio Nacional Integrado de Administración Aduanera y Tributaria informó que el cronograma de actividades que se desarrollará en la ciudad de Mérida entre el día lunes 22 y el martes y el viernes 26 de junio, con el propósito de fortalecer la cultura tributaria y garantizar atención directa a los contribuyentes. José David Cabello Rondón, superintendente nacional, destacó que la programación responde a las instrucciones de la presidenta encargada de la República en el marco de la política de acompañamiento institucional. 7:27 minutos.

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1: 7:28 minutos. Consejo Municipal de Alberto Arena acompañó celebración de importantes efemérides locales en un acto solemne realizado el pasado viernes 19 de junio en la Plaza Alberto Adrián. El Consejo Municipal de Alberto Arena acompañó la conmemoración del 128 aniversario del natalicio de su epónimo, el doctor Alberto Adrián, y el 71 aniversario de la creación del municipio foráneo Alberto Adrián y bajo la jurisdicción del distrito Tovar, 41 aniversario de la presentación oficial de la banda municipal Nocente Carreño y el 29 aniversario de la presentación oficial del himno del municipio. La actividad organizada por la alcaldía sirvió como escenario para hacer un recorrido por la historia local y de reafirmación de los valores culturales de la jurisdicción. En este sentido, Alfredo Mendoza, presidente del Consejo Municipal de la Jurisdicción, destacó la relevancia de esta fecha para la identidad vigilancia y regional. Estamos rindiendo honores de quien lleva el nombre de nuestro municipio. Además, estamos celebrando el aniversario de la banda municipal Inocentes Carreños, del himno del municipio Alberto Adriani. Estas son efemérides importantes, fechas históricas que nos enorgullecen y enaltecen el gentilicio vigencia, afirmó el edil en sus palabras. Asimismo, Mendoza recalcó el valor histórico del discurso de orden a cargo del doctor Luis Alfonso Sandia Rondón, en donde exaltó el mensaje de Alberto Adriani y su concepción de desarrollo construido a través del trabajo basado en valores y principios como la honestidad y el bien común. Finalmente, el presidente del Consejo enfatizó el compromiso de las instituciones públicas con el crecimiento sostenido y la proyección del municipio como un eje estratégico del occidente venezolano, desde el Poder Legislativo y en apoyo al Poder Ejecutivo local a cargo del alcalde Lisandro Segura. Seguimos consolidando nuestro municipio, la ciudad del Vigía, como emporio de progreso para la zona sur del lago y de toda Venezuela, concluyó. 7:30 minutos.
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1: 7:30 minutos. Inja realiza taller de pintura en la Casa del Niño Trabajador. El Instituto Municipal de la Juventud Alberto Adriani, presidida por Jackson Parra, de acuerdo con el lineamiento del alcalde Lisandro Segura, sigue cumpliendo con los cursos de pintura para los niños del municipio. Esta iniciativa es un espacio que permite la creatividad y mucha imaginación, clase tras clase, una experiencia increíble para los más pequeños, de los cuales continúan sumándose, demostrando la importancia que de fomentar el arte y la expresión plástica de temprana edad también es una responsabilidad compartida. 7:30 minutos. Culminó con éxito Municipal de Boxeo Fervigía 2026. Durante el fin de semana y enmarcado dentro de la programación ferial en la gestión del alcalde Lisandro Segura, a través del Instituto Municipal de Deporte y Recreación Indra, culminó con éxito el Municipal de Boxeo. El evento se realizó en la cancha deportiva de usos múltiples Negra Maché, ubicada en el sector La Inmaculada del Vigía. Ricardo Romero, presidente del INDRE, informó que la actividad se desarrolló en las categorías amateur y profesional, enmarcado en la planificación de las ferias y fiestas del Vigía 2026. Romero destacó que el evento reunió a 10 escuelas locales y contó con un atractivo cartel de 13 peleas. Una de las novedades de la jornada fue la incorporación formal de la zona de Colón, Estado Zulia, a la Asociación de Boxeo del Estado Mérida, sumando a sectores como el Moralito y Caño Muerto a las filas andinas. En cuanto al torneo amateur, se efectuó entre las 3 de la tarde y las 7 de la noche, sirviendo de antesala para la velada de boxeo profesional que inició a las 8 de la noche. Esta cartelera estelar contó con 9 combates internacionales y nacionales, con la participación de pugilistas de Colombia y de varios estados de Venezuela, indicó. 7:32 minutos. Gestión de Lisandro Segura finalizó exitosamente cuadrangular de fútbol Supra 50. En el marco de Ferivigía, la gestión del alcalde Lisandro Segura, mediante el Instituto Municipal de Deporte y Recreación Indra, dio por concluido el cuadrangular de fútbol Supra 50 2026, que se disputó en el Estadio Ramón El Gato Hernández de El Vigía. Al respecto, Ricardo Romero, presidente del INDRA, señaló que se hizo entrega del trofeo al equipo campeón honorífico e indicó que la final terminó en un emocionante empate 2-2. Dijo que se trató de un trabajo conjunto integrado por las glorias deportivas y profesionales del eje panamericano del estado Táchira, Coloncito, García de Evia, La Fría y Colón. En cuanto al eje panamericano de Mérida, participaron los municipios Tucaní, Caracciolo Parrayo Olmedo, Caño Zancudo, Obispo Ramos de Lora, La Azulita Andrés Bello y Nueva Bolivia Tulio Febres Cordero, además de Colón por el estado Zulia. Finalmente, Ricardo Romero entregó merecidos certificados de reconocimiento de las selecciones participantes.

0: participantes y a más de 100 atletas. De esta manera, el gobierno del alcalde Lisandro Segura reafirmó el compromiso para que el deporte siga creciendo en la jurisdicción. 7:33. Exitosa competencia deportiva se vivió en la cuarta edición de los Toros Coleados de Feriviquía 2026. En el marco de la programación ferial se realizó con total éxito la cuarta edición de los Toros Coleados Feriviquía 2026. La competencia de este deporte nacional tuvo lugar en la manga de Coleo, ubicada en el sector Onia, un evento concurrido durante las festividades. Siquio Dávila, organizador del evento y presidente del Club de Coleo del Vigía, expresó su agradecimiento al alcalde del municipio Alberto Adrián y Lisandro Segura por el respaldo institucional. Asimismo, extendió el reconocimiento a la Junta Directiva de Feriviquía, presidida por Jorge Álvarez, a la Asociación de Coleo del Estado Mérida, presidida por Juan Altuve, y al equipo técnico que dirigió el evento. Fue una gran competencia deportiva con un excelente ganado y la presencia de un importante número de coleadores, agradecido con el alcalde, con Feriviquía, los patrocinantes y en especial al público por su asistencia y buen comportamiento en las instalaciones, destacó Dávila. Asimismo, en cuanto al desempeño en el terreno, Ángel Sudano se coronó como campeón de saque de puerta, mientras que Juan Grisolía y Guillermo Zarco se titularon campeones de la primera y segunda ronda, respectivamente. 7:35. El gobierno de Lisandro Segura respaldó el exitoso curso gastronómico Maestros al Barril en el Vigía. Con el apoyo del gobierno del alcalde Lisandro Segura, este sábado se dictó con total éxito el curso Maestros al Barril, una iniciativa de formación gastronómica orientada a impulsar el motor turístico y económico de la jurisdicción. El evento reunió a un importante grupo de participantes y tuvo lugar en las instalaciones de la Asociación de Ganaderos y Agricultores de Alberto Adriani. Durante la apertura, el alcalde dio la bienvenida a los asistentes y manifestó su satisfacción por respaldar espacios para la formación de los ciudadanos que permiten reforzar los conocimientos y técnicas respecto al arte culinario de parrillar y que servirá para impulsar el turismo gastronómico en la localidad. Por su parte, el reconocido chef Jorge Silva Cook, facilitador del taller, expresó la importancia de profesionalizar la cocina de brasas. Parrillar es un arte. Por ello, la parrilla hoy en día pasa a ser un producto que el 75% rubro de los mejores restaurantes en el mundo. Profesionalizar el oficio de cocinero aplicado al mundo de la parrilla y de las brasas es muy importante para todos, afirmó. Silva Cuca instó a los participantes a perder el miedo a equivocarse en el proceso de aprendizaje. Hay que atreverse a que te queme un chorizo, se pase de término, una carne, pero hacerlo con conciencia y aprenderlo a sí mismo. Recalcó que el objetivo principal del curso es que al menos un 10% de los participantes aplique lo aprendido en sus propios emprendimientos comerciales. 7:36.
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0: 7:37. Vecinos de Caño Seco exigen solución al bote de cloacas. A través de un video aficionado, vecinos de la avenida 2 con calle 3 del sector Caño Seco, en la parroquia Pulido Méndez del municipio Alberto Adrián, anunciaron el bote de aguas negras que afecta a todos quienes residen por esta zona. Aseguran los habitantes que los olores putrefactos no aguantan más, a lo que hacen el llamado a Hidrovén Mérida para que tome cartas en el asunto. Manifiestan que los olores generan enfermedades pulmonares y en la piel, además que ayuda a la proliferación de mosquitos y zancudos portadores de enfermedades como el dengue. 7:37.
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0: 7:37. 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
3: Siete 43 minutos, avanzamos con el Evangelio de hoy, de 23 de junio de 2026, de San Mateo, capítulo 7, versículos 6, 12, 14. En aquel tiempo dijo Jesús a sus discípulos: no deis lo santo a los perros, ni le echéis vuestras perlas a los cerdos, no sea que las pisoteen con sus patas y después se resuelvan para destrozaros. Así pues, todo lo que deseáis que los demás hagan con vosotros, hacedlo vosotros con ellos, pues esta es la ley y los profetas. Entrad por la puerta estrecha, porque ancha es la puerta y espacioso el camino que lleva a la perdición, y muchos entran por ellos. Cristo nos dice que debemos cuidar nuestra fe, no porque Dios no nos hace un milagro rápido. Hay que cambiarse de religión o acudir a los adivinos o a las supersticiones. Hay que ser paciente y preservar la fe en valor sagrado, valorar lo sagrado, pues Dios no defrauda, siempre está para darnos la paz. Lo demás viene por añadiduras. Hoy es el día de San José Cafaso. Fue un sacerdote italiano del siglo XIX, recordado por su labor de caridad y ministerio en las cárceles, por ser el guía espiritual de San Juan Bosco. Dios les bendiga, presbítero Carlos Pérez Belandrea. Amén. Bueno, y hoy se celebra el Día del Abogado, sí señor, hoy es el Día del Abogado, así que felicitaciones a todos los abogados. Y por acá nos envía nuestra presidenta, licenciada Carmen Beatriz Márquez, un mensaje. Dice: en este día tan especial, la gran familia de Acción 104.5 FM extiende un saludo lleno de reconocimiento y gratitud por su compromiso con la justicia, la ética y la defensa de sus derechos. Su trabajo sostiene el tejido democrático y da voz a quienes requieren equidad. Celebramos su esfuerzo, su vocación y la responsabilidad con la que ejercen la profesión. Que este día renueve sus fuerzas y reafirme su propósito de servir a la comunidad con integridad y dedicación. Feliz Día del Abogado y la Abogada, con respeto y afecto a la familia de Acción 104.5 FM. Feliz Día de los Abogados para todos. Que Dios les bendiga grandemente a todos y que les dé muchísima sabiduría para continuar con ese importante trabajo que llevan día a día. Bien, por acá nos envían, dice: servicio público, atención, se ha extraviado una placa de moto marca MD Jaoin 2026, color azul, AUAI1J54T, propiedad de Robert Rondón. Dicha placa se extravió entre La Blanca y el centro del Vigía. Quien la haya encontrado, por favor, comunicarse al número telefónico 0424-759-462. Repito, quien se haya conseguido esta placa, comunicarse al 0424-759-462. Bien, continuamos con la mensajería. Dice: buenos días, por favor, para que me regale el cronograma del aseo. Vamos a buscar el cronograma del aseo por acá, a ver dónde lo tenemos. Ajá. Por acá dice que el cronograma corresponde a la PEDECA Caño Frío, Santa Inés, barrio Don Pepe Rojas, también zona industrial, culminar San Marcos, Los Pozones, Patria Digna, Parque Chama 2, también culminar Chacaíto, Valle Encantado, Monteverde, La Floresta, La Puerta, Las Primicias, también para Caño Arenoso 1 y 3, Cementerio Ana Santa Isabel, El Bambú, Parte Baja, Fe y Alegría, Carlos Andrés y kilómetro 53, El Milagro. Ese es el cronograma de la CEDA Urbano para el día de hoy. Bien, son las 7:47 minutos. Hemos llegado al final del programa por el día de hoy. 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

7:59. 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

0: Una feliz mañana. Buenos días. Zona sur del lago, occidente del país. Aquí comienza el reguenato por Acción 104.5, La Diferencia en el Dial. Buenos días, en nombre de la licenciada Carmen Beatriz Márquez, la gerencia general del licenciado Chibel Guerrero, dirección del licenciado Emmanuel Méndez, dirección comercial de la doctora Yesibeli Arellano, responsable de transmisión ingeniero Miguel Rodríguez y José Aurelio El Pollo Márquez, edición, montaje, grabación y efectos especiales Norberto Acevedo, control audio master estéreo digital totalmente sincronizado, digitalizado y computarizado Gabriel Paredes, y por acá en animación, producción, musicalización y conducción del reguenato, quien les habla Jorge Armando Buitrago el Junior, 18779, locutor de este hermoso país, certificado expedido por el Otrora Ministerio de Transporte y Comunicaciones, bajo el número 18779. Como productor nacional independiente, expedido por el MINSI, bajo el número 4093, y miembro activo de la Asociación de Locutores Profesionales y Afines del Vigía, ASOLOBI. Bienvenidas y bienvenidos a un nuevo rellenato. Hoy con muchas ganas de disfrutar de buena música, de buen reggaetón y de buen vallenato, hasta las 10 de la mañana, por Acción 104.5, definitivamente La Diferencia en el Día. 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

0: 8:21. 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

0: 8:37 minutos. 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
3: Ahora
0: 8:40.

0: Te da la hora.
1: 8:44. 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

8:59. 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

0: 9, 17 minutos. 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
1: La voz de Alejandro Palacio con el binomio de oro de América, el Pollo Irra, Israel Romero, y me sobran las palabras.
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1: Esto es rellenato de hoy martes de oferta, 23 de junio del año 2026. Bueno, ayer lo que jugaron en el parlay con el super equipo deportivo ganaron. Argentina ganar, Francia ganar, Noruega ganar y Argelia ambos anotan. Y se dio el parlay ayer. Así que lo que bueno, datos de ganemos.net y del super equipo deportivo ayer, ganaron. Vamos a recordar los resultados de la Copa del Mundo que se jugaron ayer. Cuatro partidos que arrojaron los siguientes resultados. Argentina 2, Austria 0, dos goles de Leo Messi, llega a 5 y suma ya 18, es el máximo goleador de los mundiales. Lionel Andrés Messi, que por cierto mañana cumple 39 años. Mañana estará de cumpleaños Lionel Andrés Messi. En otros resultados, en el día de ayer, en un partido accidentado, Francia derrotó a Irak 3-0 y Mbappé marcó 2. Llegó a 16, alcanzó a Klose y se pone detrás de Messi y activo. A este señor Mbappé le quedan 2 o 3 mundiales más. Así que Messi tiene que marcar la mayor cantidad de goles para dejar un récord. Noruega, con 2 de Alan, que es segundo en la tabla de goleo al lado de Mbappé, detrás de Messi, marcó 2. 3-2 ganó Noruega a Senegal. Y Jordania, última hora, perdió. Comenzó ganando y terminó perdiendo 1-2 contra Argelia. Los partidos para hoy, atención, mucha atención. Hoy, a la

A la una de la tarde. A la una de la tarde comienza el Portugal-Uzbekistán. A las cuatro, Inglaterra-Ghana. Inglaterra frente a Ghana. Panamá irá contra Croacia a las 7 de la noche. Y a última hora, exactamente a las 10 de la noche, Colombia. Hoy juega Colombia contra la República del Congo. Lo que quieran ganar hoy, Portugal a ganar, Inglaterra a ganar, Croacia a ganar y Colombia a ganar. Hoy vamos a jugar todo a ganar para que ganen con el Super Equipo Deportivo y Acción 104.5. Son las 9 de la mañana con 34 minutos, 0414-755-0495 para que te comunique vía mensajería de texto, vía WhatsApp. Así avanzamos con más del reguenato hasta las 10 de la mañana, lo más reciente para Ocean, Dani Ocean de Venezuela. Tema que interpretó en la inauguración del Mundial. Se titula Partidazo. Disfrútenlo aquí en el reguenato.

0: Ahí estaba Dani Ocean y este tema que interpretó en la inauguración del Mundial, Partidazo. Este es Rellenato por Acción 104.5, La Diferencia en el día en la radio del Mundial, 9:37. No se retiren, no se vayan. Ya venimos con más, aquí está la publicidad que hace posible nuestro programa.
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0: 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Avanzamos con más del Reguenato hasta las 10 de la mañana. Aquí está de Colombia, Ryan Castro y La Villa.

9 de la mañana con 46 minutos, llegando al final de esta manera del rellenato por la mañana de hoy, martes de oferta, 23 de junio del año 2026. 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Que mi Dios nos siga bendiciendo. No se vayan, ya viene Jessy Vélez.

0: Llano y Diego Subero consigue la ruta. Hoy sí va completa.
1: Si se va a explotar.
0: Recuerden, usen la mente para que luego no se lamenten. Cha, cha, cha, Olin. Esta la dejamos aquí, la que nos pidieron. El Ballero Díaz, el miedo mata el sueño. ¿Cómo?

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9: Ahora, la hora, acción te da la hora. 9:59. 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

0: Amigos, amigos, muy buenos días y bienvenidos a Sigue la Ruta a través de Acción 104.5 FM. Bienvenidos a nuestro espacio radial, hoy martes 23, sí señor, martes 23 de junio. Gracias por conectarse con nosotros en este día tan especial, en este nuevo amanecer, cuando exactamente el digital marca las 10:05 de la mañana. Le damos los muy buenos días en nombre de nuestro equipo de trabajo. En la presidencia de la radio, la licenciada Carmen Beatriz Márquez. En la gerencia general, el licenciado Jimel Guerrero. Dirección de la estación, el licenciado Emmanuel Méndez. En la dirección comercial, abogado Jessis Belli Arellano. En la gerencia técnica, el ingeniero Miguel Rodríguez y José Aurelio, el Pollo Márquez. En la planta transmisora, el señor Algemiro Velandia. Y en el control máster, sigue la ruta, Gabriel Paredes. Quien tiene el inmenso placer de acompañarles estos 120 minutos en la animación, conducción y producción del programa. Por acá este servidor, Diego Subero, certificado de productor nacional independiente, bajo el 32.776. Esto es Sigue la Ruta por Acción 104.5 FM, la diferencia en el dial. Buen martes 23 de junio del año 2026. Avanzamos a esta hora de la mañana con nuestra selecta pauta de publicidad. 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
4: Son las 10:11 de la mañana. Continuamos en Sigue la Ruta por Acción 104.5 FM. La diferencia en el día al 10:11. En este preciso momento también ya nosotros conectándonos a través de un en vivo en TikTok. Teníamos mucho rato que no nos conectábamos así a través del TikTok. Ya estamos otra vez por ahí, arroba Diego Subero FM. Y hoy es martes 23 de junio y decimos, amado Dios, yo confío en ti, en tu amor, tu fidelidad y tu bondad. Yo sé que tú tienes planes maravillosos para mi vida, que serán a su tiempo y no en el mío. Por eso, yo seguiré dando lo mejor de mí y sabré esperar con fe. Amén. Así de esta manera iniciamos con Sigue la Ruta por Acción 104.5 FM, la diferencia en el dial en este martes 23 de junio del año 2026, martes que además sigue siendo mundialista para nuestra estación de radio, ya que hoy estaremos transmitiendo el compromiso de la selección de Colombia a las 10 de la noche, el pitazo inicial, 8 la antesala, así que ya lo saben, hoy compromiso de la Copa Mundial de la FIFA, juega la selección de Colombia. 8 de la noche la antesala, 10 de la noche el pitazo inicial a través de Acción 104.5 FM y también el circuito radial FM Center. 10:12 de la mañana. Avanzamos a esta hora con más de la selecta pauta musical en Siguiendo la Ruta por Acción 104.5 FM. 10:13, continuamos.

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0: Son las 10:30 de la mañana y hoy 23 de junio celebramos a los defensores de la justicia. Hoy reconocemos la invaluable labor de todos los profesionales del derecho que con ética, compromiso y pasión trabajan día a día por construir una sociedad más justa y equitativa. Y nosotros felicitamos a nuestra querida Yesisbeli Arellano, hoy en su día, hoy el día del abogado. Sí, también ya nosotros en los programas siempre lo decimos. En los programas siempre lo decimos. Que ella es la defensora, sino siempre nombramos su título, abogado, locutora, licenciada en turismo y mamá de Antoine. Pero hoy es su faceta de abogado, así que la felicitamos. Ya está con nosotros acá. Bienvenida, abogado.
1: Buenos días, muchísimas gracias Diego, Gabriel y a toda esa gente que se ha abocado el día de hoy a enviarnos ese mensaje de felicitaciones a cada uno de los profesionales del derecho que día a día tratamos de mantenernos apegados a las normativas, a las leyes, y hacer de este mundo un mundo mejor, conforme a derecho, por supuesto. Muchísimas gracias. Por aquí Diego me escribía esta mañana: feliz día a ti, que resuelves todo con justicia, que si no tienes la razón, buscas una ley inventada para tener la razón.
0: El resumen perfecto.
1: Feliz día para mí, que aunque no tenga la razón, siempre la tengo.
0: Exacto, así.
1: Bueno, feliz día al abogado, a todos los colegas, a todos esos profesionales del derecho que a través de esa ética, de esa moral y de ese conocimiento imparten justicia y ayudan a la resolución de conflictos para que la sociedad viva de una manera más armónica. Feliz día del abogado, hoy martes 23 de junio.
0: Son las 10:33 de la mañana y también tenemos algo muy importante por acá, y dice que la música urbana se hace sentir. Chino y Nacho recorrerán Latinoamérica, Estados Unidos y Europa con su nueva gira 2026-2027.
1: Oh, por Dios, después de tanto tiempo y después de tantos años regresa el dúo venezolano.
0: Así es, dice que Chino y Nacho anunciaron su gira Radio Venezuela World Tour 2026-2027, una etapa internacional que llevará el universo de su más reciente producción discográfica a varios países. La gira mundial Radio Venezuela 2026-27 recorrerá Venezuela, República Dominicana, Perú, Argentina, Colombia, Chile, México, Bolivia, Ecuador, Paraguay, Uruguay, Nicaragua, Panamá, Guatemala, El Salvador, Estados Unidos, Puerto Rico, Honduras, Costa Rica, Aruba, Curazao, Brasil y Europa.
2: ¿Quién dice que no pueden?
0: Bueno, dice que Venezuela. Vamos a ver si Mérida será
1: el vigía.
0: Será una de esas ciudades el cual van a
1: debería. ¿Usted iría? Bueno, vaya ahorrando desde ahorita. Sí, vaya echándole la alcancía.
0: Bueno, en cualquier momento anuncian las fechas, porque dice 2026-2027. En cualquier momento deben anunciar las fechas.
1: Bueno, pueden empezar en Venezuela, como pudiesen cerrar en Venezuela también esa gira.
0: Pero según acá el orden dice recorrerá Venezuela. Pero vamos a ver cómo será el orden, porque ni si bien pueden cerrar, aunque si cerrarían serían en 2027.
1: Sí, eso le da tiempo a Gabriel de que junte los churupitos para comprar la entrada. Ese es el lado positivo.
0: Ese es el lado positivo. Hay tiempo. Ya que anuncien. Y cuando reúna y tenga el dinero, todas las entradas vendidas. Sold out.
1: Sí, total.
0: Sold out, total.
1: Bueno.
0: En fin.
1: Mientras que eso sucede, seguimos en modo mundialista.
0: Así es. Porque hoy no se duerme.
1: Hoy yo no.
0: No se duerme.
1: Hoy estaremos en la transmisión del Super Equipo Deportivo desde las 8 de la noche, esa antesala del compromiso de Colombia.

0: y la República del Congo.
1: Y el partido inicia a las 10 de la noche. Eso nos conlleva que más o menos van a ser las 12 y tanto y todavía vamos a estar en este compromiso.
0: Exactamente.
1: Llegó el Pollo Márquez, el más esperado.
0: Así que, y la República del Congo, que le ganó en su primer partido. No, le ganó, no, empató contra la selección de Portugal.
1: Sí.
0: De forma histórica. Las selecciones que...
1: Uno por uno.
0: Había muchos que esperaban que no hicieran nada en el Mundial, son las que están sorprendiendo. Incluso...
1: ¿Y qué manera?
0: Yo lo dije una vez cuando tenía mi álbum. Yo dije, todas estas selecciones que están acá van a terminar goleadas. ¿Y saben qué?
1: Hombre de poca fe.
0: Me callaron. Quedé callado. Y es más, nunca vuelvo a...
1: A dar un pronóstico.
0: A dar un pronóstico así de esa magnitud.
1: Tan peyorativo.
0: Solo con una sola selección. Y fue la de Curazao, que yo dije que Alemania no iba a golear. Pero de repente.
1: Pero Curazao
0: no,
1: se ganó el cariño corazón, y el corazón de todo el mundo.
0: Con el gol que le hizo Alemania.
1: Qué manera de celebrar un gol.
0: Sí.
1: Con lágrimas.
0: Pero Cabo Verde. pensaban que Cabo Verde iba a pasear en el Mundial. No, se equivocaron. No fue a pasear en el Mundial. Fue a hacer historia.
1: Y totalmente.
0: El portero con ese apodo brasileño, Bocinha. Bocinha. Tiene 40 años. Pregunto yo, ¿dónde está el Pollo? Pollo, ¿usted qué hacía con los 40 años?
1: Del Pollo no vas a estar hablando, que el Pollo solo tiene 38.
0: 38 viviendo en el Vigía, anótelo ahí. Son las 10:36 minutos de la mañana, vamos a avanzar con más de la Selecta Pauta Musicales. Hoy es martes 23, cuéntamelo.
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0: Son las 10:38 minutos, ahora sí nos vamos con más de la Selecta Pauta Musical en Siguiendo la Ruta.

0: 10:41 minutos. 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
8: 10:59. 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
11: Las autoridades, el llamado de emergencia del sistema 911.

0: Yo recuerdo, Diego, en el Hot Rating de HTV, esta canción duró más de 3 meses en el número 1. No hubo, y para ese momento había música buena.
1: No, esa fue una de las épocas de la música urbana.
0: Sí.
1: Donde Don Omar, Wisin y Yandel,
0: Rakim y Ken
1: Y, Macano.
0: Recuerdo que Fanny Lu también Flex estuvo en unas canciones que siempre estuvieron en el top.
1: En esa época.
0: El Doctorado.
1: En esa época donde
0: Aventura.
1: Donde se escuchaba también la de Baby Te Quiero. Esa, en esa época

0: Pegó muchísimo. Y
1: la factoría también
0: la
1: estaba.
0: La factoría. El busque ahorita que la nombraste. Es más, la nueva. De
1: vamos
0: la, pero
1: a hacer
0: la nueva
1: un jueves
0: con Farruko.
1: De TVT, pero en martes de TVT.
0: Pero fue la de Farruko. La que canta con Farruko. Búsquela, pues, que no veo movimiento, no veo el teclado dándole ahí.
1: No veo los dedos moviendo.
0: No veo los dedos moviéndose ahí en el teclado.
1: Eso es raro, ¿sabes?
0: Mire, la canción de Llamado Emergencia, esa fue estrenada el 23 de septiembre del año 2008. Tenía yo 7 años cuando estrenó Daddy Yankee este éxito.
1: Usted tenía 4 años. Porque soy la única que se acuerda de toda esa época.
0: No, yo sí me acuerdo cuando se estrenó esa canción. Yo me acuerdo.
1: Y aparte el video era buenísimo. O sea, para el momento.
0: Claro.
1: La
0: historia,
1: Yandel,
0: la historia que tiene el video de cómo
1: es muy buena.
0: Él fallece. Camina en el momento de su velorio y él cree que es la esposa la que estaba
1: fallecida
0: y resulta que era él. Cuando eso, sí, me imagino las personas como que, oh, no puede ser. Y ahorita es como que, oh, no puede ser. Pero bueno, son clásicos del reggaetón. Bueno, que esta es una mezcla entre reggaetón y vallenato. Tiene así a lo estilo de reggaetonato, así de Jorge Armando. Tiene así el doble
1: estilo. Ese le terminó de colocar el toque, no, a esa canción.
0: 11:07 minutos, ¿ya o no? O tendremos que...
1: Hay que darle más tiempo.
0: Llamar a Francisco Flores.
1: El terror de las mujeres casadas.
0: Pero por los hombres.
1: Porque le quitan los hombres.
0: 11:07 minutos de la mañana, 0426-279-5274. No, y allá. La que canta con La Factoría con Farruko. Esa, que esa es una de las más recientes. El remix. La Factoría, Eddie Lover y Farruko. 11:08 minutos de la mañana, 0426-279-5274. Para que reporten a sintonía en la mañana de hoy. Recuerden, 10 de la noche, el pitazo inicial entre la selección de Colombia y República del Congo. Hoy ese partido que van a disfrutar a través de Acción 104.5, el circuito radial FM Center y además a través de Zona Mixta. Así que, amigos, vamos a avanzar con más de la Selecta Pauta Musical en esta mañana, en este martes, iba a decir jueves, en este martes de buena música, de buena programación, de los mejores éxitos. Avanzamos con más.

0: 12, 15 minutos. 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

0: Son las 11 con 6 minutos, con 27 minutos, Dios mío, con 27 minutos de la mañana, 27 minutos después de las 11, sí, así mismo. Continuamos en Sigue la Ruta por Acción 104.5 FM, martes 23 de junio.
1: Qué canción tan hermosa, ¿verdad?
0: Sí.
1: O sea, tiene una historia bastante triste detrás, pero que... Qué letra tan bonita escucharla.
0: Sí.
1: Qué melodía tan bonita.
0: De parte de las canciones que relatan historias de Cali y el Dandy. Porque muchas de sus canciones relatan historias. Hay que destacar eso.
1: Casi siempre relata una historia. 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Ustedes fueron como Portugal en el parlay pasado. No me dejaron pero ni ilusionarme con el parlay. 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
0: Para usted ganar parlay tiene que
1: volver a nacer, porque perdí el parlay también.
0: Tiene que consultarle al señor Jorge.
1: Sí, lo consulté, pero lo volví a perder. Pero no es culpa de él.
0: No, culpa suya.
1: Es culpa mía.
0: Por confiar.
1: Por confiar.
0: 2-11, ay Dios mío.
1: El tema no es quién te ilusiona, sino tú que permites que te decepcione.
0: No es quién, sino el cómo. A los que han visto la serie de Dark, saben por qué. No es el qué, es el cómo.
1: Bueno. 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
0: Yo ya le escribo a esa persona.
1: Ay, sí, porque usted no va a hacer.
0: No, yo no lo
1: sé.
0: Voy a hacer.
1: Hoy no me vas a dar. Hoy me vas a quitar.
0: Tiene usted toda la razón.
1: Sí.
0: 11:30 minutos de la mañana. Vamos a avanzar con más de la selecta pauta musical en Siguiendo la Ruta a través de Acción 104.5. Disfrutamos Lumbra en la voz de Cali y el Dandy.

0: 11:33. 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

0: 11:42 minutos de la mañana. Continuamos en Sigue la Ruta y ya llegando casi a la parte final por el día de hoy. Muchas gracias a las personas que se han tomado el tiempo para enviarnos sus mensajes de felicitaciones. Gracias. Y a seguir honrando esta hermosa profesión del ser abogado. Saludos a nuestro buen amigo Iván Chacín, que nos dice feliz día al abogado, a la dinámica Jessis Belli, porque él fue el que nos bautizó como el dúo dinámico de todas las mañanas de Acción 104.5 FM.
1: A Pinky y Cerebro.
0: También. Teníamos días. Días de no nombrarnos como autonombrarnos como Pinky y Cerebro.
1: Teníamos algunos cortes comerciales y ya...
0: Ya volvimos
1: a esos cortes comerciales. 11:43 minutos de la mañana. Yo hace algunos minutos escuchaba una publicidad que está sonando por ahí, que suena de fondo de música campesina. Y decía yo a Jessis Belli, ahora cada canción de música campesina que escucho
0: le recuerda.
1: Me hace recordar a John Mario cantando música campesina. ¿No?
0: Eso es bueno, porque eso quiere decir que John Mario se ha posicionado en su mente.
1: Aquella noche que nos dos bailamos. 11:43 minutos de la mañana. Estamos llegando a la parte final de Sigue la Ruta por el día de hoy. Muchísimas gracias por conectarse con nosotros y ser parte de nuestra programación.
0: Y usted ya lo sabe. 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
1: 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Antes de despedirnos, por acá tenemos este servicio público. Dice, atención, se ha extraviado una placa de moto marca MD Aullín 2026, color azul. La placa es AL1J54T, propiedad de Robert Rondón. Dicha placa se extravió entre La Blanca y el centro del Vigía. Quien la haya encontrado, por favor, comunicarse al número telefónico 0424-759-4062, 0424-759-4062. Información que nos hace llegar el periodista del municipio Alberto de Diani, Edgar Mendoza. Además, si consiguen la placa, pues también pueden traerla hasta acá, hasta los estudios de Acción 104.5 en la avenida 16, edificio Merenap. 11:46, ahora sí, nos vamos, nos despedimos en nombre de nuestro equipo de trabajo.
0: Lo hacemos en nombre de la presidencia de la radio a cargo de la licenciada Carmen Beatriz Márquez.
1: En la gerencia general, el licenciado Jimmel Guerrero.
0: En la dirección, el licenciado Manuel Méndez.
1: Dirección comercial, el abogado Jessis Belli Arellano.
0: Gerencia técnica, ingeniero Miguel Rodríguez y José Aurelio El Pollo Márquez.
1: En la planta transmisora, el señor Algemiro Velandia.
0: En los controles, Gabriel Paredes.
1: Y quien tuvo el inmenso placer de acompañarles estos 120 minutos en la animación, conducción y producción del programa. Por acá este servidor, Diego Subero, certificado productor nacional independiente bajo el 32.776, junto a Jessis Belli Arellano.
0: Certificado locutor número 60.367, expedido por la Ilustre Universidad del Zulia. Productor nacional independiente bajo el número 32.830, expedido por el MIXI. Y miembro activo de la Asociación de Locutores Profesionales y Afines de El Vigía, Asolobi. Esto ha sido todo por hoy. Muchas gracias por estar en sintonía de Sigue la Ruta. Feliz día a todos los abogados. Hoy ya viene el noticiero con Rafael Wax.
1: Será hasta la próxima. Nos despedimos y chao, chao.
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3: 12, ahora. Escuchemos las gloriosas notas del himno nacional de la República Bolivariana de Venezuela. Letra, Vicente Salias. Música, Juan José Landaeta.

himno del estado Mérida. Música, Gil Antonio Gil. Letra, Antonio Febres Cordero.

0: 12, 5 minutos.
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0: 12:07. 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
2: Señoras y señores, tengan todas y todos muy buenas tardes, sean bienvenidas y bienvenidos a la emisión estelar de su noticiero Acción, correspondiente a hoy martes 23 de junio de 2026, en el cual estaremos laborando con mucho cariño en la central informativa, el licenciado John Baoque. Control técnico Francisco Flores, planta transmisora Algimiro Belandria, grabación, edición y montaje José El Pollo Márquez, gerencia técnica ingeniero Miguel Rodríguez, dirección comercial, abogada Yesibeli Arellano, dirección, licenciado Emmanuel Méndez, gerencia general, licenciado Jimel Guerrero, presidencia, licenciada Carmen Beatriz Márquez, y narrará para ustedes Rafael Guá. Esta emisión estelar del noticiero Acción, ¿no?, de hoy martes 23 de junio estará llegando gracias a esta publicidad.
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0: Son las 12:18 minutos. Comenzamos con una oferta de empleo, una vacante. Se solicita ayudante de producción, ¿verdad? Que sea bachiller o equivalente. Trabajo en equipo excepcional. Experiencia de al menos un año en producción o funciones similares. Certificado de salud vigente y curso de manipulación de alimentos, y que viva en el Vigía o zonas industriales aledañas. 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
0: Son las 12:19 minutos. Vamos con noticias y detalles. Adolescente le pagó a unos amigos para que asesinaran a su madre. El crimen ocurrió en la comuna Loncoche, región de la Araucanía, en Chile, donde una adolescente de 17 años planificó el asesinato de su madre, identificada como Ingrid del Carmen Barrera Rontul, de 53 años, pagándole a un compañero de clases para que la asesinara. El caso ya ha sido catalogado por la fiscalía como un hecho de sicariato entre menores de edad. El fiscal de la Araucanía indicó que el crimen se originó por constantes conflictos familiares debido a la oposición de la madre a la relación sentimental de su hija con su novio, también de 17 años. La hija y su novio planificaron el homicidio y contactaron a un tercer adolescente, compañero del liceo. Le ofrecieron un pago de 60,000 pesos chilenos, aproximadamente $67. En su declaración ante la justicia, la joven admitió que acordó pagar el dinero e incluso llegó a declarar: "Yo pagaría incluso en cuotas". Para perpetrar el ataque, la hija dejó una ventana de la casa abierta de manera intencional. El autor material ingresó por la ventana y atacó ferozmente a la víctima con un arma blanca, propinándole 80 puñaladas y causándole diversas fracturas. Tras cometer el crimen, los jóvenes intentaron fingir el hallazgo del cuerpo, pero las contradicciones en sus relatos y el registro de cámaras de seguridad vecinales terminaron por delatarlos. Finalmente, los implicados confesaron el delito ante la policía. 12:21 minutos. Autoridades investigan homicidio de ciudadano venezolano en Colombia. Las autoridades policiales colombianas han iniciado las investigaciones para esclarecer el asesinato de un venezolano identificado como José Luis Sandoval Cruz, ocurrido la noche del pasado sábado en la capital de La Guajira. El hecho violento se registró en las inmediaciones del monumento de la Araña, en el sector donde la víctima, oriunda de Ciudad Ojeda, solía pernotar. Según reportes de la prensa local y testimonios de residentes, Sandoval Cruz, conocido en la zona como El Morocho, se encontraba en el momento del ataque allí en ese lugar. De acuerdo con las versiones preliminares, un individuo a bordo de una moto de color negro se acercó a la víctima. Tras sostener una breve conversación, el agresor accionó un arma de fuego en repetidas ocasiones, causándole heridas mortales a Sandoval Cruz antes de emprender la huida con rumbo desconocido. Son las 12:23 minutos. Avanzamos con más información en la emisión estelar del Noticiero Acción. Funcionarios de la Policía Nacional Bolivariana detuvieron a un sujeto luego de haber arrastrado con su vehículo a su esposa en un estacionamiento del centro comercial Costal Mall, ubicado en Cabimas, en el estado Zulia. El hombre fue identificado como Joaquín Javier Manzano Freites, fue capturado en el sector Ambrosio luego de que se hiciera viral en redes sociales el momento en que arrastra a su mujer, que se encontraba sujeta a la manilla de un automóvil. Inicialmente existen versiones del caso, una de ellas que se trataba sobre una presunta infidelidad. Sin embargo, las investigaciones policiales esclarecieron el caso. La víctima, identificada como Patricia Martínez de Manzano, de 49 años de edad, fue trasladada de urgencia a una clínica privada de esa localidad para recibir atención por las lesiones sufridas. Tras la versión médica, Martínez de Manzano acudió a las autoridades competentes para interponer una denuncia formal en contra de su propio esposo. Son las 12:24 minutos y un adolescente de 17 años, identificado como Over Antonio Luna Linares, perdió la vida de forma instantánea la tarde del pasado domingo tras un trágico accidente de tránsito ocurrido en la avenida Domingo Alberto Rangel, en el sector El Llano de la ciudad de Tovar, en Mérida. El siniestro vial registrado específicamente pasos abajo del Coliseo de Tovar también dejó a una ciudadana con heridas de consideración. El hecho se produjo cuando los involucrados colisionaron de manera frontal, presuntamente a causa de una imprudencia vial al momento de realizar una maniobra de retorno. Las víctimas se desplazaban a bordo de una moto tipo EK de color rojo y una moto automática marca Vera de color negro. Debido al fuerte impacto, el menor de edad, quien residía en la comunidad de San Miguel, en el municipio Cea, murió en el lugar, mientras que la conductora de la otra moto tuvo que ser trasladada de urgencia a un centro asistencial debido a sus lesiones de gravedad. Son las 12:26 minutos y en una rápida y contundente intervención, efectivos del Grupo Antiextorsión y Secuestro GAES 11 de la Guardia Nacional Bolivariana lograron frustrar un atentado de extorsión virtual, evitando que una familia de la entidad fuera despojada de la suma de $2,000. De acuerdo con los reportes oficiales, el grupo delictivo operaba a través de un teléfono celular utilizando

la modalidad de engaño psicológico. Los antisociales indujeron a la víctima a aislarse e incomunicarse. Una vez que perdieron el contacto con el ciudadano, los extorsionadores procedieron a llamar a sus familiares, exigiéndoles la alta suma en divisas a cambio de una supuesta liberación. Tras recibir la alerta, las unidades tácticas del GAES activaron un protocolo de búsqueda y localización. La pericia de los funcionarios permitió ubicar sano y salvo al ciudadano en tiempo récord, neutralizando de inmediato la presión criminal sobre el núcleo familiar y bloqueando las pretensiones económicas de los delincuentes. El caso fue puesto de manera inmediata a la orden del Ministerio Público del Estado Zulia, quedando bajo la conducción de la abogada Dubraska Chacín, fiscal 48 de la circunscripción judicial de la entidad. Son las 12:27 minutos. Tragedia en el Día del Padre. Dos niñas murieron tras sufragio o naufragio en Baral. Una jornada que pretendía ser de celebración familiar por el Día del Padre terminó en tragedia la tarde del domingo 21 de junio. Dos menores de edad perdieron la vida por inmersión tras el naufragio de una embarcación en la costa del sector San José de la Draga, en la parroquia San Timoteo del municipio Baral. Las víctimas fueron identificadas como Maribel Quintero, de 9 años, y Jimena Acevedo, de 10 años. Asimismo, se conoció que una tercera menor se encuentra bajo observación médica en estado delicado. El suceso se registró aproximadamente a las 4 de la tarde. De acuerdo con los testimonios recabados en el lugar, el grupo de niños que disfrutaba de una tarde de playa junto a 3 adultos le solicitó a un familiar un paseo en lancha. Apenas 10 minutos después de haber zarpado, la unidad volcó por causas que aún están siendo investigadas por las autoridades, arrojando a todos los tripulantes a las aguas del lago de Maracaibo. Son las 12:29 minutos. Detienen a un hombre por presunto intento de abuso sexual contra una menor en el municipio Colón. Un ciudadano de 28 años de edad, identificado como Jonathan Luis Uzcategui Urdaneta, fue detenido por una comisión de la Policía Nacional en el sector Domingo Roa Pérez, luego de ser denunciado por el presunto intento de abuso sexual en perjuicio de una adolescente de 12 años. De acuerdo con el reporte oficial, los hechos comenzaron a gestarse la madrugada del domingo 21 de junio. Alrededor de las 5:09, un ciudadano se apersonó a la estación policial municipal Colón para interponer una denuncia formal. Manifestó que el sospechoso ingresó a la vivienda de la abuela de la menor en evidente estado de ebriedad. Aprovechando la ausencia de otros adultos, el sujeto había forzado la puerta de la habitación de la víctima para abalanzarse sobre ella con la intención de despojarla de sus prendas de vestir. Según el testimonio, la menor despertó alarmada y, tras forcejear y lograr empujar al agresor, consiguió escapar para resguardarse en otro cuarto de la casa. Tras recibir la alerta, se activó de inmediato una comisión policial. Al arribar al sector Domingo Roa Pérez, los uniformados avistaron al sospechoso pernoctando en el frente de la residencia bajo los efectos del alcohol y en condiciones de exposición indebida. Al ser abordado, el ciudadano manifestó llamarse Jonathan, careciendo de documentación física en el momento.
En cumplimiento con el testamento legal vigente, uno de los oficiales procedió a realizar la inspección corporal al emparada en el artículo 191, la cual no arrojó elementos de interés criminalístico. Posteriormente, mediante el uso de diálogo persuasivo, los funcionarios materializaron la captura, quedó a orden del Ministerio Público. Minutos y accidente dejó una persona fallecida en el sur del lago. Tenemos que en horas del sábado 20 de junio se registró un trágico accidente de tránsito en la población de Cajaseca, municipio Sucre del estado Zulia, el cual cobró la vida de un ciudadano de 30 años, quien además se desempeñaba como funcionario público de la localidad. El reporte oficial emitido por las autoridades de Redil Occidental, adscritas a la División de Investigación de Accidentes de Tránsito Terrestre del Eje Sur del Lago, indica que el siniestro ocurrió aproximadamente a las 4 horas en el corredor vial Antonio José de Sucre, ubicado en la parroquia Rómulo Gallegos. La persona fallecida quedó identificada por los cuerpos de seguridad como David José Andrade Antúnez, de 30 años de edad, quien tenía su residencia en el conjunto residencial Don Simón, sector Buenos Aires de la parroquia Bobures. Y un fatal accidente de tránsito que se registró el pasado viernes 19 de junio en el municipio de Jesús María Sembruna del estado Zulia dejó como saldo una persona fallecida debido a la gravedad del impacto. El siniestro vial ocurrió en la troncal 6 de la carretera Machiques-Colón, específicamente en el sector Mi Ranchito, frente a la finca Toscana, perteneciente a la parroquia Barí. Al sitio se presentaron comisiones de la División de Investigaciones de Accidentes de Tránsito Terrestre. El choque involucró a un autobús de transporte público marca Incava modelo NT año 2001 de colores blanco y multicolor y una camioneta de uso particular marca Chevrolet modelo Lux D-Max 4x4 tipo Picot año 2008. De acuerdo al reporte oficial de las autoridades, el conductor de la camioneta Chevrolet perdió la vida en el lugar, mientras que el chofer del transporte colectivo resultó ileso. El fallecido fue identificado como Landy José Camarillo Caicedo, de 53 años de oficio obrero y residente en el sector Sacobó, en mi finca Vaquerita. El diagnóstico médico forense determinó que la causa del deceso se debió a politraumatismo craneoencefálico severo. Su cuerpo fue trasladado por las autoridades a la medicatura forense de Santa Bárbara de Zulia. Y como resultado de las políticas de seguridad ciudadana y el combate frontal contra el narcotráfico, funcionarios del Cuerpo de Policía Nacional Bolivariana lograron la aprehensión de un ciudadano que transportaba 38 envoltorios tipo panela de presunta droga con un peso global a los 40 kilos. El procedimiento se llevó a cabo tras intensas labores de inteligencia que se extendieron durante varios días. La operación fue ejecutada de manera exitosa a través de un dispositivo mixto entre la División de Inteligencia del Estado Barinas y su homóloga del Estado Aragua. Y un hombre de 23 años fue aprehendido por tener en su poder más de 8 kilos de presunta cocaína en la localidad de Santa María de Caparo del estado Mérida.
El procedimiento fue llevado a cabo por funcionarios adscritos al Centro de Coordinación Policial número 14 de Polimérida, quienes estaban en labores de

0: patrullaje preventivo cuando visualizaron al individuo con actitud sospechosa. El sujeto fue capturado en las inmediaciones de la Y del sector La Florida, en Santa María de Caparo, municipio Padre Noguera de la entidad merideña. Uniformado, le incautaron al individuo 8 panelas de presunta cocaína que pesaron aproximadamente 8 kilos con 210 gramos. Son las 12:37 minutos. A esta hora vamos a hablarles de la publicidad. 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
2: A esta hora hacemos un contacto con nuestro corresponsal John Baoque con información de último minuto.
1: Adelante, licenciado John Baoque, buenas tardes.
3: Buenas tardes, Rafael Guaxio, buenas tardes, querida audiencia. Aquí tenemos lo más viral, lo más importante: un violador capturado en Ejido abusó de una jovencita de 14 años. Ya le voy a contar la historia. Y aquí estamos, Rafael Buac, pendientes con Portugal, con Ronaldo, pero el Vigía entero y el sur del lago entero lo que está esperando esta noche es a Colombia. Dígame qué vamos a tener con Colombia, Rafael.
1: Por supuesto que sí. Eso es a las 10 de la noche, porque a primera hora estará jugando Portugal. Ya dentro de un ratico, dentro de 10 minutos, juega Portugal contra Uzbekistán. Bueno, ese partido va a quedar, John Bao, que va a quedar 3-1.
3: O sea, que tú dices que el bicho va a meter goles.
1: Sí, señor. ¿Y por qué? Porque está en deuda, está en deuda.
3: ¿Y Colombia?
1: Está en deuda. Ya voy poco a poco, poquito a poco. Luego viene el de Inglaterra con Ghana, ¿no? Allí yo voy más o menos por barato, 4-1 a favor de Inglaterra. El otro equipo, Panamá, Croacia. Croacia se lleva a Panamá por lo menos 2-1. Y el de Colombia con República del Congo. Ahí voy a Colombia por lo menos 2 goles. Por lo menos 2-1, más o menos, por allí. Esos son los pronósticos. 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
3: Sí, señor, así que todo el mundo a la noche con Acción 104, el que esté en la calle trabajando, rodando de rumba, coloca Acción y goza el mundo entero con la transmisión. 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Bien, Rafael, se ha vuelto viral un operativo que hizo la dirección, la División de Inteligencia Estratégica de la Policía Nacional Bolivariana en el municipio Campo Elías. Resulta que un señor y una señora se presentaron con su hijita de 14 años de edad a decir que un degenerado de 44 años de edad había abusado de la muchacha. Bueno, la policía inmediatamente movilizó las patrullas, las comisiones, fueron al sector Pan de Azúcar, donde tenían entendido que reside este sujeto, lograron ubicarlo y lo capturaron. El hombre quiso escapar, pero lo agarraron. Ahora está a orden de la Fiscalía del Ministerio Público. La gente en las redes sociales está muy molesta, está pidiendo de todo, que le hagan de todo a este hombre. Por su parte, me imagino que amigos y familiares, no, que él lo que hizo fue tocarla. Miren, hombres, oído al tambor. Una violación no significa que exista un acto consumado sexual. Con que usted manosee, toque, eso es abuso sexual y le sale cárcel. Así que, por favor, no vengan a defenderse. No, que yo nada más le toqué el aso. No, que yo... no, señor. Eso es abuso sexual y usted se lo lleva el diablo. Por si acaso, que hay gente que cree todavía, Rafael Guá, que violación, si no hay penetración, ya no hay el delito. No, señor. No, señor. La violación se juzga desde el tocamiento. Mejor dicho, que desde el tocamiento, desde mensajes de WhatsApp, desde palabras, usted lo puede juzgar y condenar. Así que mucho cuidado, queridos amigos hombres, con su comportamiento con las damas, sean jovencitas o sean viejas. Igualito se los lleva el diablo. ¿Qué más tenemos por aquí, Rafael? Buah, Polimedia no nos está reportando nada importante. Ah, hay una droga por la Panamericana, pero estaba escuchando la radio y tú la estabas comentando, así que no la vamos a repetir. Del resto, Rafael Wax, felicitaciones a los abogados hoy en su día. Dios los bendiga, los cuide mucho. Mi compadre Ángel Atilio, Miranda, Contreras Miranda, mi querida amiga Dilma Mora, que el más ala, la querida Jessibeli, creo que es abogada, Rafael, ¿verdad?
1: Claro que sí, licenciado.
3: ¿Y quién más es abogado ahí? ¿La licenciada?
1: No.
3: ¿No hay más abogado?
1: No, aquí tenemos uno que supuestamente defiende, ¿no?
3: ¿Francisco es abogado?
1: No, no, estaba en eso. Pero ese lo que hace es hundir más bien.
3: Francisco será abogado del diablo.
1: No, vamos a felicitar a todos los abogados, a todos los abogados.
3: Sí, un abrazo, que Dios lo bendiga.
1: Y especialmente acá los del Colegio de Abogados del municipio Alberto Ariani, encabezado por la doctora Nilda Mora.
3: Sí, señor, hoy tienen tremenda juma, Rafael, pero a mí no me han invitado a ese humo.
1: No, usted no es abogado, eso es para ellos, por Dios.
3: Bueno, pero invitado especial para los chismes.
1: No, no. Ya usted celebró su día.
3: Es el sábado, chico.
1: El sábado, ok, listo. Bueno, gracias, licenciado. Son las 12:53 minutos. También vamos a saludar a la doctora. Llama. Oh, ya la acaba ese de felicitar John Baoque. Mi amiga. La doctora Norca. La doctora Norca, Norca. Norca Valero. Amiga Norca Valero, sí señor. Y por supuesto a todos los abogados, a todos los abogados hoy en su día, que son mis amigos. Si me pongo a nombrarlos aquí, no termino nunca. Pues a todos los que forman parte del Colegio de Abogados y los que no, también felicitaciones hoy en su día. Bueno, acá tengo una cantidad de medicamentos que me acaba de donar. Dice que es Daniel Herrera. Daniel Herrera nos acaba de traer Saldiar, nos acaba de traer Vical de 50 miligramos, Ubatancol de 400 miligramos, Desaflacor de 30 miligramos, Betadual, Betametasona sódica en ampolla. 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Glicerina, lubricante, frasquito. Ciclocan, en ampolla. Valsartán, de 80 miligramos. Y algunos insumos, incluyendo un macrogotero, una sonda y otras cositas. Bueno, muchísimas gracias a Daniel Herrera por este donativo. Y en ese hay algunos yelcos. Ah, para que hay otra. Entonces se llama Lactulosa, de 10 por 15 ml. Entonces, quien necesite estos medicamentos con récipe en mano, con mucho gusto se los vamos a donar. Son las 12:55 minutos. Bueno, ya están los dos equipos ahí, miren, el terreno. Ya están los dos equipos en el terreno. Y yo creo que de Usubicán, ¿cómo se llama el equipo? Uzbekistán. Yo creo que solamente estarán los jugadores. Pero los demás, yo creo que todos son del Portugal. Sí, señor. Ya están cantando el himno nacional de la República de Uzbekistán. Ok, bueno, dentro de un rato le llevaremos las incidencias. Son las 12:56 minutos y en horas de la tarde de ayer lunes se registró un accidente vial en el kilómetro 4 de la carretera Santa Bárbara El Vigía, frente a la escuela La Granja, luego de que un motorizado perdiera el control al pasar presuntamente a alta velocidad por un reductor de velocidad recientemente reinstalado en la vía y que, según habitantes de la zona, aún no cuenta con la debida señalización. Al lugar acudieron comisiones del Cuerpo de Bomberos, cuyo funcionario

12:57 minutos y cuatro mujeres detenidas tras protagonizar una riña en medio de una disputa donde cuatro mujeres confrontaban sus diferencias a puño limpio. Oficiales del cuerpo de policía del estado Zulia intervinieron y arrestaron a las mujeres en plena vía pública en la parroquia El Moralito del municipio Colón. El accidente o el incidente fue alertado a través de una llamada telefónica del cuadrante de paz número 10. Las ciudadanas de 22, 20, 25 y 23 años, debido a las lesiones físicas derivadas del altercado, que incluyeron escoriaciones, hematomas y múltiples laceraciones en el rostro y extremidades, las detenidas fueron trasladadas al ambulatorio rural del Moralito. Luego de recibir atención médica, quedaron en arresto preventivo en la sede de la policía y puestas a la orden de la Fiscalía 16 del Ministerio Público. 12:58 minutos y el comisario José Ramón Medina Chacín, funcionario del Cuerpo de Policía Bolivariana del Estado Zulia, adscrito a la Coordinación Policial Coquibacoa, falleció luego de sufrir un accidente en moto, presuntamente tras deslizarse cuando transitaba por la circunvalación número 3 de Maracaibo. Tras el hecho ocurrido la tarde del domingo, el funcionario fue trasladado de emergencia hasta el hospital, donde los médicos le diagnosticaron traumatismo multisistémico y traumatismo multicraneal debido a la gravedad de las lesiones sufridas. Pese a los esfuerzos del personal médico, el comisario Medina Chacín falleció poco después de su ingreso al centro asistencial. 12:59 minutos y continúan los siniestros viales. Otro choque fatal se registró en Ayacucho. Tenemos que la madrugada de ayer lunes se registró un nuevo y fatal accidente de tránsito en el estado Táchira, específicamente en el municipio de Ayacucho, sumando una víctima más a las estadísticas de la localidad. El hecho que involucró una moto dejó como saldo una persona fallecida y daños materiales, específicamente a la altura de la redoma de San Juan de Colón, perteneciente a la parroquia San Juan del mismo nombre. De acuerdo con los reportes preliminares, el incidente se produjo cuando el conductor perdió el control de la moto, impactando contra la isla de la arteria vial. El fuerte choque provocó la aparatosa caída del ocupante, causándole la muerte en el lugar. Al sitio acudieron comisiones de la policía bolivariana, quienes se encargaron de resguardar la escena y dar inicio a las investigaciones correspondientes para determinar las causas exactas que originaron el hecho. El hombre quedó identificado como Carlos Prestes Molina Díaz, de 48 años de edad. 1:00 p.m. y ayer lunes, autoridades informaron sobre el fallecimiento de un adolescente de 17 años por accidente también en una moto. El hecho ocurrió en el sector Los Caños, en la parte alta de Coloncito, municipio panamericano. El joven quedó identificado como A.S. Rano Chacón, de 17 años de edad. 1:01 p.m. Si hermanos mueren tras colisión entre moto y gandola en La Morón, Coro. Un accidente tipo choque de moto MD Joaquín contra un poste de la carretera nacional Morón-Coro, sector La Soledad, en el municipio Silva, dejó un ciudadano este lunes, según reporte de Protección Civil del municipio Monseñor Iturriza. Los lesionados responden a los nombres de Rosabel y Paola Wilman.

0: Ampieza, de 18 años, quien sufrió fractura en la extremidad inferior izquierda a nivel de la tibia y traumatismo tacoabdominal cerrado. Rosimer Alexandra Riera Piñango, de 17 años, sufrió politraumatismo generalizado, fractura de pelvis derecha y traumatismo tacoabdominal cerrado. Y Francisco José Borges Díaz, de 24 años, quien sufrió politraumatismo generalizado y traumatismo toracoabdominal cerrado. Los lesionados, dos fueron movilizados por bomberos y uno por protección civil. El fallecido respondía al nombre de Luis Antonio Mendoza Pacheco, de 18 años de edad. 1:12 publicidad.
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1: 1:09 y ya Portugal se puso arriba en el marcador con gol de Cristiano Ronaldo. El 7, al minuto 7, anotó su gol número 9 en los mundiales. Sí, señor. Bueno, así que Portugal está ganando 1-0. 1:09, seguimos con más de la emisión estelar del Noticiero Acción. Y Abelardo de la Espriela, nuevo presidente de Colombia. El abogado Abelardo de la Espriella, líder del movimiento Defensores de la Patria, ganó la presidencia de Colombia para el periodo 2026-2030 tras imponerse en las urnas a Iván Cepeda, quien contaba con el respaldo del presidente Gustavo Petro. Resultados, elecciones presidenciales Colombia 2026, el boletín número 14 de la registraduría, con el 98.91% de las mesas informadas, señala que los resultados del preconteo de las elecciones presidenciales son: Abelardo de la Espriella 12.842.300, Iván Cepeda 12.566.595, votos en blanco 422.686, no marcados 29.150, nulos 218.669. Bueno, esto estuvo reñido, yo, estuvo pero bien reñido. De todas maneras, siempre se dice que uno gana, así sea por un voto. Sí, señor. Bueno, ganó Abelardo de la Espriella, nuevo presidente de Colombia. Y tenemos que un lesionado durante la tarde del domingo dejó una persona lesionada. En horas de la tarde del domingo, coincidiendo con la celebración del Día del Padre, se registró un accidente de tránsito de tipo pérdida de control y caída de ocupante en la carretera San Carlos Encontrado, específicamente en el sector El Colón. Efectivos del cuerpo de bomberos se trasladaron de inmediato al lugar del suceso. Tras recibir el reporte en el sitio, lo informado, verificaron el incidente vial en la que se vio

0: involucrada una moto marca MD Jauquinga. El vehículo era conducido por Elben Alexis Carrillo, de 42 años, quien resultó lesionado. De acuerdo con el reporte oficial, Carrillo presentó intoxicación etílica y traumatismo tórax-abdominal. Una 12 minutos y falleció capitán de bomberos, trágico accidente de tránsito en el municipio Sucre. La familia bomberil del estado Mérida se encuentra de luto tras confirmarse la trágica partida física del capitán de Robert Gutiérrez, un destacado funcionario que perdió la vida en un accidente de tránsito ocurrido el domingo en el municipio Sucre de la entidad andina. El lamentable hecho vial se registró en el sector La Huerta en momento en que el capitán Gutiérrez se desplazaba por la zona en compañía de otro efectivo bomberil de nombre José Manuel Sánchez Viva, quien fue trasladado al Hospital Universitario de los Andes. El capitán Gutiérrez es recordado por sus compañeros como un hombre ejemplar que entregó valiosos años de su vida a salvaguardar a la ciudadanía, demostrando vocación mística y un profundo sentido del deber hasta el último momento. Su legado de servicio y entrega y compañerismo quedará resguardado en con honor en cada uno de los cuarteles de la región. Una 13 minutos por un plato de arroz. Fue detenido un hombre por agredir a su sobrina. Un hombre identificado como Osman Enrique Cheto Barroso, de 27 años de edad, fue aprehendido por uniformados del Cuerpo de Policía Bolivariana del Estado Zulia en el sector La Rosa, Parroquia Libertad, del municipio Machiques de Perijá, luego de agredir físicamente a su sobrina de 16 años en el rostro. Según la denuncia de la progenitora de la menor y hermana del agresor, el caso se suscitó cuando este llegó exigiendo almuerzo. Al informarle al adolescente que los alimentos aún no estaban listos y ofrecer únicamente arroz, que era lo que estaba listo en el momento, el individuo reaccionó de forma violenta y la golpeó fuertemente en el rostro. Para resguardar su integridad, la jovencita logró encerrarse dentro de su habitación, donde se comunicó con su madre, quien la trasladó de emergencia al hospital, donde fue atendida por una herida de 1.5 centímetros de longitud en el pómulo derecho, acompañada de un severo hematoma en la región orbitaria derecha. Tras recibir la denuncia, los agentes adscritos al centro de coordinación se dirigieron hasta donde se encontraba el agresor, quien al notar la presencia de los uniformados intentó darse a la fuga, siendo alcanzado a los pocos metros pese a la que adoptó una actitud hostil, los oficiales le aplicaron técnicas de control. Es la 1:15, seguimos con más de la emisión estelar del Noticiero Acción. Vamos a publicidad.
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4: 1:22, continuamos con más de la emisión estelar del Noticiero Acción. Bueno, vamos a recibir por acá unos minuticos a la licenciada Janet Caballero, quien es directora de la institución educativa José Ignacio Olivares, que queda en Buenos Aires, con respecto a una denuncia que hiciera una representante que al principio se identificó como Joana Mora. Se identificó con ese nombre, ¿no? Joana Mora. Y resulta, pasa y acontece, que se llama es Guzmali Joana Angarita Mora, con cédula 23727219. Y pues hacía una denuncia con respecto pues a las colaboraciones que se pedían allí en esta institución, alegando que allí en la institución ella tenía pues dos niñas estudiando y pues le pedían una colaboración y ella no tenía para poder pues aportar ese tipo de colaboración. Inclusive pues alegando, precisamente por eso está la directora, que vino la semana pasada, ¿verdad? Pero ya después de culminar el noticiero con un profesor de una materia, educación física, para aclarar esta situación. El profesor pues es encargado precisamente de realizar la actividad que nos tiene a todos ahorita pues unidos, como es el Mundial FIFA 2026, y se iba a realizar precisamente este mundialito, donde pues se estaba, otra vez repito, pidiendo una colaboración para una franela y participar el próximo 26 en esta actividad, que creo que le han hecho casi todas las instituciones educativas, pues han hecho esta actividad del mundialito. Pero entonces pues vamos a aclarar esta situación, porque decían algunos representantes que leí inclusive los mensajes la semana pasada, donde ellos manifestaban que en ningún momento pues los profesores y la dirección de la institución exigían obligatoriamente pues cualquier tipo de colaboración, que eso se llevaba a una asamblea, ¿verdad? Y aquel que quería aportar pues lo que pudiera, o si no aportaba nada, no había ningún tipo de problema, ¿verdad? En esa institución ni siquiera era excluido su representado de cualquier actividad. Y me imagino que precisamente por eso la licenciada Janet Caballero está acá en el noticiero. Buenas tardes y bienvenido, licenciada, al noticiero Acción.
5: Bueno, muy buenas tardes. Gracias por esta oportunidad que nos permite en representación de nuestra institución. Es necesario pues aclarar a veces ciertos malentendidos, ¿no? Entendemos que tenemos ciertas situaciones en nuestro país, y pues en aras de esto, pues todo mundo procesa la crisis, ¿no? Nosotros somos los que de pronto decimos que no procesamos las situaciones de igual forma, pero pues queríamos aclarar esa situación. Nosotros cuando hacemos inclusive cualquier solicitud en cuanto a colaboraciones, siempre está direccionado bajo la coordinación del Consejo Educativo, que es la 058, el Movimiento Bolivariano en Familia, el Consejo Comunal, o sea, son siempre parte de los miembros con los que nos sentamos a conversar cuando necesitamos solicitar algo. Y cuando hablamos de una colaboración que nuestra institución tiene de manera estable mensual, eso se hace a principio de año. Vamos a una asamblea, los padres determinan, voten, y así como usted decía. El que quiso colaborar, colabora, y el que no, pues tiene sus razones y se le respeta. Hay gente que a veces dice, tengo tanto, puedo colaborar con tanto, no se preocupe, eso es bienvenido y sea bien aceptado. Aún en relación a la famosa franela de la actividad que ahorita el día viernes nuestra escuela va a aperturar, el profesor se dio la tarea en aras de que nosotros estamos también construyendo el techado del patio central. Hay muchas personas que nos han colaborado en cuanto a la parte de la publicidad. Lo lógico sería que todo lo que ha ingresado por esa parte de publicidad, que fue lo que en un momento dado conversamos, todo fuese invertido en la construcción del techado, ¿sí? Que es en donde estamos ahorita, que estábamos en la tercera fase. Pero en vista de la situación, hubo algunos representantes que se acercaron, porque hay veces, nosotros entendemos que hay representantes que a veces no tienen uno, tienen dos, tienen tres. Hay abuelas que a veces son los representantes de dos, tres, cuatro niños, y en vista de eso, pues...
4: Que han quedado como representantes debido, me imagino yo, pues que los padres se han
5: ido. Exactamente. Entonces, pues, llegamos a un consenso. Yo le dije, mira, profe, vamos a hacer algo.

0: parte de, también de ese dinero que ha ingresado, hay niños, representantes que se acercaron y nos decían, tengo para una, ¿me puede ayudar con otra? Claro que sí. Hay otros que decían, tengo la mitad, ¿me puedes ayudar? Pero también colocamos una fecha límite. Sí, de tal fecha, por favor, los que no puedan en un momento, acérquense para nosotros ayudarle y poder coordinar de qué manera vamos a hacerlo.
1: Pero o sea, se colocó de otras colaboraciones que reciben aparte.
0: Sí, señor. Se colocó la fecha límite cuando ya listo, tiempo vencido, pues de pronto apareció, ¿sí? Y pues ya la información era, ya terminamos, ya estamos listos, todo se mandó a hacer, ya están casi que entregadas, no podemos hacer más nada. Eso generó alguna molestia, no que otro, pero le decíamos, estamos desde marzo, casi que desde marzo estamos en esa dinámica, y pues más nadie se acercó, fueron muchos los que se acercaron, ¿sí? A muchos.
1: Ahora una pregunta, licenciada Yané Caballero, ¿han conversado con el representante?
0: Pues no se ha acercado a la institución, ella conversó con la docente.
1: Me imagino que debe estar apenada, ¿no?
0: Conversó un poco con la docente.
1: Porque hay personas, licenciada Caballero, que a veces hacen un tipo de denuncia a la ligera, ¿verdad? Porque ya primero tenía que haber consultado con la docente, ¿verdad? Y en todo caso con el profesor de educación física o con usted mismo, ¿verdad? Conversar con usted, mira, es que yo no puedo ahorita con esto o con lo otro, porque tenemos esta situación, si puedo, como decía usted, si puedo con una, ¿qué voy a hacer con la otra?
0: Exacto. Entonces, pues bueno, nosotros estamos prestos a conversar, pues hasta el día de hoy alguien diría, no, pero eso es situación de que...
1: O sea, yo lo que quiero evitar es que se vaya a tomar algún tipo de represalia con la presidenta.
0: En ningún momento.
1: O que ella entienda eso, que no va a ser así, ¿no?
0: No, en ningún momento. O sea, es más, si ella considera y puede, desea pasar por la dirección, pues estamos prestos a conversar. La misma profesora, una de las profes de sus niños, se acercó, me dijo, profe, pues también hay una situación familiar, personal, y yo le dije, no, tranquila, no se preocupe.
1: Pero no, está en una situación difícil, sí, económicamente.
0: Económicamente. Entonces yo le dije, no, tranquilo, no se preocupe.
1: No ha pasado nada. Pero si quiere que los dos niños, o la niña, o el niño, quiera participar, puede hacerlo.
0: Puede hacerlo. No hay ningún problema. Nosotros nunca como institución nos hemos cerrado, mucho menos, ¿sí? Mucho menos para cerrarle las puertas en cualquier actividad a ningún niño, mucho menos a ningún representante. Siempre hemos estado prestos a solucionar. ¿Qué le falta? Que nosotros le buscamos.
1: ¿Sí? Ok, hablando de esa falta, le buscamos, ¿cómo va el techado? ¿Cuánto le falta al techado?
0: Pues mire, para nosotros ha sido una bendición, ¿sí? De verdad, ese techado ya ha sido un gran milagro, ir hasta donde vamos ahorita, vamos en la tercera fase, terminamos parte de la tercera fase, que era subir la estructura, la parte metálica. Lo más difícil. Y de verdad, mire, le damos las gracias al señor Julio Suárez, que es parte del representante de Micron, el señor Aníbal, que es uno de sus sobrinos, bueno, muchísimas personas, el señor Dima, la misma alcaldía del municipio Alberto Adriani, agradecido de verdad. Sí, agradecido al alcalde Lisandro por su colaboración. Lo hicimos a través del mismo consejo comunal, la comunidad se organizó, fuimos y tocamos las puertas.
1: Sí, también ahí le aprobaron un presupuesto con el último censo.
0: Sí, señor, de $500.
1: $500.
0: Y específicamente eso era lo que nos faltaba a nosotros en el banco para poder empezar el proceso de montaje de la tercera fase. O sea, como dice, dieron en el blanco lo que necesitábamos.
1: Nos alegramos muchísimo. Bueno, profesora, ya es la 1:30, no podemos seguir más con esta pequeña entrevista, pero lo importante es que se aclaró esta situación.
0: Sí, señor. Y nosotros siempre prestos de verdad a colaborar, y así que igualmente todo representante que nos esté escuchando, la dirección de la institución, aún todo el personal, estamos prestos para colaborar. Para eso estamos, para hacerlo.
1: Bueno, y decirle a la señora Joana que ya puede prender el teléfono, ¿no? Porque yo he tratado de comunicarme con ella y nada.
0: No hay nada de...
1: Que ya pasó.
0: No se preocupe, ya pasó la tormenta.
1: Y que vaya a disfrutar el viernes del mundialito.
0: Sí, señor, lo invitamos a ella todos.
1: Que ya va ganando Portugal 2-0.
0: Sí, señor.
1: No, 2-1. Ya van 2-1. Pero muchas gracias, licenciada, por esta visita.
0: Muchas gracias a ustedes también.
1: Bien, 1:31, ahora sí vamos con los servicios públicos. Tengo por acá una placa AJ2ZG1S, Táchira, y una cédula de Rafael Ángel Ramírez. Puede pasar por esta emisora a retirar. También tenemos por acá que Jesús Andrés Trejo extravió una portachequera con cartera de color negro. Iba dentro de la portachequera, supuestamente se le cayó allí en el semáforo de La Paz, y parece que otro motorizado agarró la portachequera con la cartera. Allí iban unos dolaritos. Que no se preocupe por los dólares, ¿ok? Que puede traer la cartera a esta emisora o llamar al 0426 278-2794 0426

26-278-2794. Tenemos que María Rojas se ofrece para trabajar en limpieza, ¿verdad? De oficina, de casa, por hora, como usted la necesite. Es buena señora, por Dios. Buena señora. María Rojas, ¿no? Quien necesite una persona, María Rojas, para limpieza, que la llamen al 0414-758-3088. 0414-758-3088. Bueno, también nos donaron dos cajitas de beteastina de 16 miligramos. Beteastina de 16 miligramos. Quien la necesite con recipe en mano, con mucho gusto se la vamos a donar. Bueno, eliminaron el gol, le quitaron el gol a Uzbekistán. Le eliminaron el gol. Estaba aquí adelantado. Ok, bueno, le pitaron una falta antes. Bueno, total, pues que el VAR fue el que decidió. Así que 2-0 sigue ganando Portugal. Dice: buenas tardes, para enviar unas palabras al señor Luis León, ya que el domingo día del padre lo arrolló una moto, causándole fuertes contusiones, fractura de la clavícula izquierda, hematoma en un ojo. De parte del señor Guri y de el Guaro Pollo. El viernes 26 se estará haciendo un potazo a beneficio del hijo del DJ Toti, quien sufrió fractura de metacarpio derecho, amerita intervención quirúrgica y medicamento. El potazo será de las 8 de la mañana a 6 de la tarde. Bueno, dice, hoy pierde Colombia 1-0. Lo único que no va a Colombia será este, Alexander, ¿cómo se llama? Gasparela. Ya te vas a meter en problemas con los colombianos. No te van a visitar a comprarte pescado allá en el mercado campesino. Amigo Alexander Gasparela, ¿cómo se le ocurre decir eso? Te van a quedar los armadillos abollados. Dice por acá, esto está más largo, viniendo noticias. Esto lo leemos mañana. Está demasiado largo, amigo Enrique Ramírez. Bueno, tenemos que la abuela de mi amiga Daniela, la señora Imenia Velasco, extravió sus documentos. Agradece por favor a la persona que haya encontrado los documentos de la señora Ismenia Velasco, que llamen al 0414-701-0297, 0414-701-0297, o pueden traerlos a esta emisora. Bueno, también vamos a hacerle un llamado, ¿no? Porque fíjate que creo que el domingo, no sé, de esta semana o ayer, leí un comunicado donde se iba a cerrar allí parte de los túneles por mantenimiento. Y resulta y pasa y acontece que ahí hay unos huecos, pero unos huecos increíbles. Creo que es el primero de aquí para allá. Pero un huecazo. Pero lo que se llama un huecazo. Como dijéramos por ahí en algún chiste, ¿no? Yo fui a esperar al amigo de aquel lado que saliera del túnel. Resulta que le había caído en el hueco. Ahí estaba, en el hueco. Y uno esperando lo que saliera allá al otro, al final del túnel. Y resulta que al final del túnel no está la luz, sino que hay un hueco en la entrada del túnel. Entonces, pues el llamado a la gente de allí, del peaje, a la gente de la gobernación, por Dios, no esperen que suceda una desgracia con ese hueco.

A ver, también tengo por acá que Juan Carlos Luis Ceballos también extravió su cartera con todos los documentos personales, que ya ha encontrado la cartera de el amigo Juan Carlos Luis Ceballos. Que lo llamen al 0424-767-1477, 0424-767-1477. Bueno, ahora sí nos vamos, pues ya estamos pasaditos ya. Bueno, así pues que, vamos a saludar.

0: Ahora mi amigo, el señor Benito, y señor Benito Ordóñez, allá en La Paz, que compartimos prácticamente el fin de semana, el cumpleaños de su hijo Nixon, que vino desde Puerto Cabello, acá a festejar su cumpleaños y a pasarlo con su papá, el señor Benito Ordóñez, allí en La Paz. Así que saludos pues para todas, para Yané, para Yamira y para todos. Le enviamos un saludo y un abrazo y muchísimas gracias por la bonita atención. Y también para mi amigo Johnny. Y por supuesto allí el amigo Benito, un abrazo y un saludo. Y que se me mejore pronto, ¿no? Tiene que comer. Hay que comer, Benito. ¿Ok? Sí, señor. Bueno, saludo, un abrazo. Bueno, mis amigos, hasta aquí la emisión estelar del Noticiero Acción. Nos despedimos gracias a esta publicidad. Para todos, feliz tarde y chao, chao.
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4: 1:47. 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

0: 1:53.
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0: 1:55.
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0: 2:03.
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Nos fuimos y nos veremos, sí señor. 2:10 de la tarde, hoy 23 de junio. Día Nacional del Abogado, ya vamos a hablar de ello. Sí señor, nosotros tenemos una. Aquí dos abogados, ¿no? La doctora Claribel, creo que es abogado, y Yexibeli Arellano. Sí, ambas. Bueno, mil felicitaciones. Sean cordialmente bienvenidas y bienvenidos a su programa Llano y Folclor. Venezuela habla cantando en este Llano y Folclor. Maravilloso es el día nuestro Señor para llevar a Venezuela habla cantando con cariño y emoción. Y hoy 23, sí señor, estaremos laborando bajo la presidencia de la licenciada Carmen Beatriz Márquez de Rodríguez, en la gerencia general el licenciado Jimel Guerrero, en la dirección el licenciado Emmanuel Méndez, en la dirección comercial el abogado Yexibel Arellano, en la gerencia técnica el ingeniero Miguel Rodríguez y José El Pollo Márquez, en la planta transmisora Lemiro Belandia. En la edición y montaje, grabación, edición y montaje, José Márquez, más conocido como El Pollo Márquez. Y en el control técnico, Francisco Flora, el WF de la radio, quien tiene el inmenso placer de llevarle 120 minutos de la mejor

0: música del mundo, su amigo, su servidor de siempre, Abel Contreras, y hoy martes de las reinas de folclore. Pero antes vamos a la mejor publicidad y ya regresamos.
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6: Y en un día como hoy...
7: Y en un día como hoy, sí señores, cada 23 vamos a darle honor. Pero en 1972, ojo, un 23 de junio en 1972 fue decretado por el entonces presidente Rafael Caldera el día 23 de junio como Día Nacional del Abogado. Esto en honor a los profesionales de la ley que día a día luchan por construir un mundo lleno de justicia, paz en Venezuela. El pueblo honra cada 23 de junio este esfuerzo con el Día Nacional del Abogado y la Abogada. Esta decisión responde a la solicitud hecha por la Federación de Colegios de Abogados tras proponer esta fecha en conmemoración del natalicio de Cristóbal Mendoza, ilustre venezolano quien ganó su lugar en la historia de Latinoamérica al ser reconocido como el primer presidente de Venezuela tras la declaración de independencia del país, además de ser un destacado abogado, historiador, profesor y periodista. Para llegar a Moscú, nadando... Mendoza, quien fue un eminente e ilustre jurista, fue el primero en presidir el triunvirato del poder ejecutivo establecido por el Congreso de 1808.

11, y así formó parte de la Asamblea Constitucional, que formuló y promulgó la primera constitución de Venezuela de ese mismo año. Por eso en torno a su funcionamiento gremial se establece que los licenciados y licenciadas en Derecho deben estar colegiados para poder ejercer la profesión de abogado, que conlleva varias tareas como asesor, defender en proceso judicial y gestionar temas en diversas materias relacionadas con el derecho. Es importante destacar que el abogado ejerce profesionalmente la defensa jurídica de una de las partes en juicio, así como los procesos judiciales y administrativos ocasionados o sufridos por ella. Además, asesora y da consejo en materia jurídica. Ustedes son los legionarios para el derecho justo. Justicia, justicia, justicia, decía Bolívar. La justicia debe ser la reina de todas las virtudes republicanas. Sin justicia nunca habría socialismo, pero nunca habría igualdad. Así que para todos, hoy cuando Venezuela conmemora el Día del Abogado y de la Abogada, están presentes los valores morales y éticos del libertador Simón Bolívar en el ejercicio de esta noble profesión, garante de la justicia, la igualdad y la paz. Así que felicidades a todos los abogados y abogadas de la República de Venezuela. Bueno, y vamos a enviarle saludos a todos los que aman nuestra música llanera. Vamos a saludar al Alba de la Llanura, Rosalba García, y a Marisela Orsetti, en su día la abogada, ya como con 100 años. Saludos para usted, mi querida amiga. Sí, señor. Bueno, y todos los grandes amigos que hoy, por supuesto, están con todos nosotros en nuestro dial Acción 104.5 FM. Bueno, y comenzamos hoy con estas reinas. Ahí teníamos, escuchábamos a Milena Benítez, La Caimana que Ronca. Bueno, la han grabado varias, y por supuesto la primera que la grabó fue nada más y nada menos que nuestra querida Elisa Guerrero. Y a esta hora, 2:20, vamos a escuchar precisamente a esta hermosa mujer ya desaparecida, Elisa Guerrero, con este tema que le encanta a muchas: Amor en secreto, ojo pelado.

0: 2:29. 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

2:37 en Venezuela. Habla cantando por Acción 104.5 FM, definitivamente la diferencia en el dial. Bueno, y escuchábamos allí nada más y nada menos que ese hermoso tema. Sí, señor, de Jennifer Mora, el elemento. Y tenemos grandes, pero grandes. Vamos a saludar a todos los amantes de nuestra música llanera, en especial a nuestro gran amigo

0: Chuchín Fernández, a don Néstor Atencio y a todos los grandes amigos que hoy van a estar con nosotros, por supuesto, a estos grandes compositores que hoy nos están escribiendo al 0424-724-9412. Bueno, y bienvenida nada más y nada menos que la reina de la casa, nuestra abogada. Yo ya la felicité. Ah, bueno, ya la escuché. Si me escuchó, bueno, bienvenida. Ya vamos a tener un conversatorio con nuestra querida, la directora general de comercio. Ah, ¿qué le parece? Así que bueno, decíamos que Lucy Obregoso tiene un tema nuevo, pero eso lo vamos a dejar para el día jueves que nos corresponde. Así que vámonos a un tema y regresamos con un conversatorio con nuestra querida abogada Yexi Beli Arellano en el día de hoy. Así que escuchamos a Rosángela Belisaria.
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0: Ah, está nuestra amiga Victoria Ramos, la pureña. Disfruten este tema y ya regresamos.

0: 2:43 minutos. 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
1: El adiós.
2: 2:46 de la tarde en Venezuela. Habla cantando por Acción 104.5 FM. Y a esta hora vamos a darle la bienvenida a nuestra querida Yexibeli Arellano, hoy en día abogado, próximo periodista. Por ahí la vi, ya me echaron el chiste. Ya próximo también va a ser colegiada en el Colegio Nacional de Periodistas. Así que bienvenida, doctora Yexibeli Arellano. Felicidad primeramente por el Día del Abogado. Así que bienvenida a su casa, porque esta es su casa.
3: Muchísimas gracias, profesora Abel Contreras. Gracias por brindarnos la oportunidad también de estar en este espacio. Venezuela Habla Cantando por Acción 104.5 FM. Hoy, bueno, todos los días estamos aquí. A Dios gracias, ¿verdad? Que nos permite, pues, ser profesionales de la radiodifusión y poder acompañarles a ustedes en diversos espacios. Sin embargo, hoy, en el Día del Abogado, coincidencialmente, felicitarlos a todos, cada uno de los colegas, por este maravilloso día donde celebramos a todos los profesionales del derecho. Pedirle a Dios que nos siga guiando con ética, con profesionalismo, con mucha moral y con muchos buenos sentimientos para ejercer esta profesión tan importante como la medicina, como le digo yo, porque en esencia son preventivas y cuando hay que accionar hay que hacerlo con mucha sutileza.
2: Es correcto. Prontico juez de la República.
3: Ay, bueno, vamos a ver si agarramos la carrera judicial. Pero bueno, en fin, desearles el mejor de los días a los abogados el día de hoy, martes 23 de junio. Hoy, en calidad de abogado, vengo a este espacio Venezuela Habla Cantando, porque como defensora de los derechos del Instituto Municipal de la Mujer e Igualdad de Género, INMIGA, bueno, tenemos la responsabilidad también de cumplir con nuestra ciudadanía. Y no solamente hacerlo desde como lo hacemos en el día a día, desde una oficina, recepcionando casos y brindándole la asesoría y el apoyo a cada uno de los usuarios que llegan, sino también llegando a estos espacios radiales y a través de los medios de comunicación, logrando llevar un poquito más allá de lo que podemos hacer en una oficina, llevarlo más allá y que llegue a cada uno de los rincones donde hoy nos permite entonces la señal de Acción 104.5 llegar. Bueno, ustedes me conocen, pero me presento. Mi nombre es Yexibeli Arellano, soy abogado. Ejerzo la función de defensora de los derechos en el Instituto Municipal de la Mujer e Igualdad de Género del municipio Alberto Adriani, INMIGA, donde los invitamos tanto a hombres como a mujeres, porque a veces cuando decimos el Instituto Municipal de la Mujer se piensa que solamente se abordan asesorías y acompañamientos a mujeres. Y la realidad es que aun y cuando el porcentaje es bajo, sí atendemos hombres. O sea, estamos realmente como profesionales del derecho prestos para brindar ese acompañamiento, esa asesoría de manera gratuita, de manera profesional y de manera oportuna a cada ciudadano que lo amerite. Solo no atendemos casos de menores de edad, de niños, niñas y adolescentes, porque hay otro instituto con esa competencia. Y sin embargo, de llegarse a dar esta oportunidad que llegue algún usuario en busca de alguna asesoría o a instruirlo de alguna manera, pues uno también está en la capacidad de hacerlo y no dejar que el usuario se vaya sin tener una respuesta oportuna. En el instituto brindamos tres fases fundamentales o tres áreas fundamentales para el desarrollo del ciudadano. Primeramente, bueno, la asesoría jurídica, casi todos los casos ingresan por allí, porque en medio de una situación irregular la gente está buscando es cómo solucionarla. Entran por el área jurídica, donde se les brinda la asesoría totalmente gratuita. En caso de tener que efectuar una denuncia ya de manera formalizada ante un órgano receptor de denuncia, entendiendo que nosotros somos órgano canalizador, eso quiere decir que asesoramos, acompañamos, orientamos, pero no recepcionamos denuncias como tal, saltamos a la siguiente instancia, que son los órganos receptores de denuncia, llámese la Policía Nacional Bolivariana de Venezuela o cualquier otra instancia que tenga esta competencia. Entonces nosotros brindamos ese acompañamiento. Partiendo de allí, de esa situación irregular que una persona pueda estar teniendo y buscando esta ayuda, también hay casos que deben remitirse hacia el área psicológica. Somos y me atrevería a decir el único instituto a nivel municipal que está brindando asesoría psicológica de manera gratuita, de manera cercana. Y cuando quiero decir cercano, a veces sabemos que este tipo de ayudas dentro de lo que es el área psicológica la necesito ahorita, pero resulta que la cita me la pueden dar dentro de 6 meses, porque entendemos que no todos estos servicios están de manera gratuita para la ciudadanía. En IMIGA lo hacemos lo más cercano posible, dándole prioridad a los casos que más lo necesitan.
2: Bueno, conversaba precisamente con la doctora Yolimar Chacón, ella es la coordinadora
3: de la mesa técnica
2: el día de ayer, y es increíble, me decía, de los casos que llega, que tiene el 90% sobre
3: la violencia de género.
2: ¿Cómo definiría, doctora, usted en este momento el derecho a género y la importancia que tiene en nuestro país?
3: Mira,
2: o sea, el derecho humano, pues, inalienable, como se dice.
3: Bueno, mira, el tema de la BBG, que es la violencia basada en género, iniciando por allí.

0: Es un tema bastante complejo y eso lo podemos definir en simples palabras como cualquier acto u hecho que pueda vulnerar la integridad física, psicológica, moral de una persona, en este caso mujeres, porque entendiendo que la violencia de género ocurre desde la figura masculina hacia la figura femenina. No siempre el esposo, por cierto, que es que siempre que hablamos de violencia basada en género, de una vez, cuando usted piensa en el victimario, piensa en un esposo.
1: Es correcto.
0: Puede ser un papá, puede ser un hijo, puede ser un hermano, un compañero de trabajo, puede ser el vecino, por supuesto puede ser el esposo, pero no siempre la violencia basada en género se da en una relación de pareja sentimental, sino que pueden haber otros actores allí. Entonces, entendiendo que es cualquier hecho que vulnere la integridad de una mujer, el sistema venezolano, el sistema de justicia venezolano, creó la ley orgánica que protege a la mujer. Ese tiene como nombre Ley Orgánica sobre el Derecho a la Mujer, una vida libre de violencia. A veces nos llegan y nos dicen los hombres, pero es que para nosotros no hay una ley. Y en efecto no la hay. Hay una Ley Orgánica sobre el Derecho a la Mujer, una vida libre de violencia. No la hay para los hombres, pero esto es que viene dado no solo porque se ve dentro del Estado venezolano. La Organización de las Naciones Unidas tiene ciertos sectores de la población que son los más vulnerables. ¿Y quiénes son los más vulnerables? Así como cuando se va a hundir un barco y lo primero que dicen, primero mujeres y niños.
1: Correcto.
0: Ok, los niños, los adolescentes, las mujeres y las personas de la tercera edad son personas que están consideradas dentro de ciertas categorías vulnerables. Por eso, y viendo los grados altos de violencia basada en género, incluso el femicidio, que el año pasado fue un tema que estuvo muy presente en varios estados de Venezuela.
1: Y aún siguen.
0: Y siguen, pero el año pasado
1: fue fatal.
0: Fue fatal.
1: Un crecimiento de porcentaje.
0: Total.
1: A nivel del país de Venezuela.
0: Sí, ya alrededor del primer semestre del año pasado, había más de 50 casos de femicidio. Eso quiere decir mujeres que mueren a manos de hombres. Entonces, viendo toda esta situación, que no solamente es del año pasado ni de ahorita, sino que esto venía viéndose ya, el Estado venezolano toma la decisión de entonces promulgar esta ley, la ley sobre el derecho a una vida libre de violencia para las mujeres. En este sentido, yo creo que el Estado venezolano ha tomado una buena acción porque de alguna manera sí ha disminuido, porque hay cierto temor, porque lamentablemente el ser humano actúa conforme a las sanciones que puede tener. O sea, si usted le dice, porque usted por naturaleza humana y hablando de derechos humanos, usted tiene que entender que eso está mal. No importa si es mujer, si es hombre, si es niño o es anciano.
1: Es violencia.
0: Es violencia.
1: Donde vaya.
0: ¿Qué pasa? Hacerlo de una figura con una autoridad, una autonomía y un poder un poco más grande que otro sector de la población, pues eso hace que se agraven estas situaciones y estos casos de violencia. Entonces, como la gente no puede a veces entrar en raciocinio de saber y entender que está mal sencillamente violentar la integridad de otra persona, pues entonces ahí viene la ley y nos dice, si usted hace esto, hay estas sanciones. Entonces, no es lo mismo de repente haber violencia entre hombre y hombre, o que un hombre acabe con la vida de otro hombre, o que el hombre lo haga con la vida de la mujer. O sea, eso tiene ciertos agravantes.
1: Que en este caso, INMIGA, ¿correcto? El Instituto Municipal de la Mujer del municipio Alberto Adriani. Talleres, van a universidades, incluso hasta empresas, porque eso sucede, usted lo acaba de decir. Esa formación, vamos a llamarlo de notificación, de información, porque hay gente, personas que no entienden todavía de la ley de derecho de género, que es fatal. Ahorita ni con los pétalos de una flor se debe tocar a una mujer. Ni, por supuesto, hay personas. Mire, yo el día pasado andaba por el centro y cómo regañaba yo. Y metí, como decimos los créditos, metimos la pata en decirle a esa persona, varios, que no la tratara de esa manera. Ella calladita, pero eso es delito. Eso es un delito. Y hay muchas personas que, después que están allá presentándose, después que lo llevan al 6CPC, lo detienen, incluso ahí van a llevar. Yo fui hace como un año con

0: y ahorita es, yo lo llamo el padre Aníbal Chacón. Fuimos al Parque Metropolitano invitados a dar una charla de motivación al logro. Y nos pareció extraño que de 98, 8 iban acompañados con sus esposas que habían denunciado al esposo. ¿Qué le parece?
1: Bueno, imagínese.
0: Entonces, esa información pasa por un proceso. Y esto, la pregunta, ustedes están yendo incluso en escuelas, donde comenzamos, a escuelas, liceos, universidades, doctor.
1: Sí, bueno, dentro de nuestro programa operativo anual, nosotros trabajamos de manera trimestral, y dentro de esos trimestres nosotros tenemos ciertas metas a lograr. Más que metas a lograr, también es el compromiso social que nosotros tenemos con las comunidades y la ciudadanía en general. Por ejemplo, nosotros tenemos...

0: La pregunta, ustedes están yendo incluso en escuelas donde comenzamos, a escuelas, liceos, universidades, doctor.
1: Sí, bueno, dentro de nuestro programa operativo anual, nosotros trabajamos de manera trimestral y dentro de esos trimestres nosotros tenemos ciertas metas a lograr. Más que metas a lograr, también es el compromiso social que nosotros tenemos con las comunidades y la ciudadanía en general. Por ejemplo, nosotros tenemos que impartir de manera trimestral 3 talleres, 5 charlas, hacemos las visitas en las jornadas médico-sociales que organiza la alcaldía.
0: Sí, he visto.
1: Bueno, hemos estado por allá, señor. Cerca de su tierra.
0: Al frente.
1: Sí,
0: en todas las he visto.
1: Desarrollamos también, que eso lo innovamos hace dos trimestres atrás, un cineforo. Por supuesto, cuando hacemos la elección de la película, no es cualquier película, es una película que deje un mensaje con respecto a la violencia basada en género, con respecto a cómo se pueden romper esos círculos de empoderamiento femenino. No solamente son para las mujeres, pero la mayor incidencia de casos que nosotros recibimos son mujeres, entonces quizás nos enfocamos un poco más a esa área, pero también aprovechamos espacios para llegarle a los hombres, porque a las mujeres les decimos no seas víctima y a los hombres les decimos no seas victimario. Pero no siempre, y eso hay que tenerlo muy en cuenta, ¿no? No siempre el victimario es el hombre. Hay casos de violencia donde la parte agresiva es la mujer. Y es quizás la que vulnera el derecho del hombre. Pero claro, obviamente, y por eso brindamos la asistencia psicológica, esto puede venir de un hogar disfuncional, donde sí empezó, todo inició con una violencia basada en género, de un papá que vulneraba a la mamá, y entonces esa niña creció viendo, y yo no me voy a dejar hacer esto. Entonces cuando crezco y entablo una relación ya mía, entonces la agresora soy yo.
0: Correcto.
1: Entonces, esto es un tema bastante complejo que hay que tratar desde las heridas de la infancia.
0: Y este es el mejor medio, pienso yo, aparte de los foros, aparte de películas, porque ahí hoy nos están escuchando miles de personas que a lo mejor aquellos que son víctimas siguen escuchando, y los victimarios igual, que saben que hay una ley que protege a la mujer. Ahorita no ha salido la del hombre, pero sí hay casos de violencia que sí han ido presas algunas mujeres, difiguración de rostro, qué sé yo, apuñalamiento, muchas cosas que
1: violencia
0: hay, pero
1: ya, patrimonial.
0: Patrimonial de cuestión. Tengo que enviarle a Francisco Flores porque está sufriendo un poco de violencia de él. Va a esta hora 3:01, vamos a la mejor publicidad y ya regresamos más con este excelente, educativo mensaje que está dando este conversatorio con la doctora Jessibelli Arellano.
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0: 3:03. 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
4: 3:13 minutos. 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

0: 3 y 17, bueno, llanero. José, complacido ahí con Yuraima Vázquez. Campesina hasta la cacha, está excelente tema. ¿Qué le pareció? Bueno, José, agradecido con todos los grandes amigos. Y seguimos acá con la doctora Jessibelle Arellano. Hoy en el Día del Abogado, llevándole información de lo que hace INMIGA, el Instituto Municipal de la Mujer del municipio Alberto Adrián. ¿Usted de cabeza allí?
1: Sí, claro. Allí estamos 13 profesionales.
0: Qué bueno.

0: Y es un instituto lleno de diversidad en ese sentido. Hay distintas áreas, como lo mencionaba anteriormente, hay distintas profesionales allí, todas prestas al servicio de la colectividad. Voy a permitirme leer aquí, siendo las 3:18, un mensajito. Buenas tardes, doctora Yesisbeli. Feliz día del abogado. Infinitas bendiciones. Que el Espíritu Santo te ilumine en tus pasos. Somos oyentes desde Hernández, estado Táchira. Dios te bendiga.
1: Ocho, la gente Táchira, yo tengo mucha familia ya, los Contreras. Yo digo que todos los Contreras son... Bueno, por acá dice, felicitaciones por ese gran programa. Saludo a la doctora, la escucho. Yo no me pierdo un programa en la mañana.
0: Ay,
1: ah,
0: bueno,
1: saludo.
0: ¿Y quién
1: la
0: escribe?
1: La Yesisbeli, Anita Contreras. Esa es
0: del, prima suya.
1: Del bordo, prima.
0: Esa es prima de
1: Esa es más arriba de San Simón, del estado Táchira.
0: ¿Qué hay más arriba de San Simón?
1: Más arriba, el bordo. Pasas el bordo y llegas hasta... Nosotros llegamos casi hasta Pregonero.
0: Bueno, no sé si es antes o es después, pero por allí en esas montañas hay un pueblito muy bonito.
1: Ajá.
0: Que se llama Pueblo Hondo. Bueno, mi papá es de allí.
1: De allá nos escucha, Pueblo Hondo.
0: Bueno, eso es un pueblito muy bonito. A mí particularmente me gusta mucho.
1: Yo sabía que Gillo había salido de esos montes. Pero monte bueno, ¿no?
0: Sí, mi
1: esa
0: papá.
1: Esa gente del Táchira.
0: Mi papá es tachirense.
1: Yo le voy a decir algo. Tengo muchos años conociendo a su papá. Es un gran amigo. Y yo, si me está escuchando, lo voy a felicitar. Porque sabe que es bonito tener una buena imagen, uno de una persona. Y yo la tengo de su papá y, por supuesto, de su mamá. Siempre, como decimos allá en el llano, lo fuño bastante. Pero es un gran amigo. Saludos y felicitaciones a la doctora y abogada de la República.
0: Muchas gracias.
1: Ah, bueno. Y Eduard por aquí me dice, felicitaciones a la doctora Contreras, esa es Kelly Contreras. También es a la, y mi hija que también es abogada de la República, claro, Eduard Sosa, muchos abogados.
0: Somos muchos.
1: Ajá. Pues sí, yo quisiera preguntarle, ¿tú crees que en Venezuela, en estos momentos, garantiza y protege la ley de derecho a género?
0: Sí, yo creo que sí. Lo hablábamos mientras estábamos fuera del aire.
1: O sea, por igualdad, tanto de derecho del hombre como de la mujer.
0: Ah, no, por supuesto, ahí hay una brecha.
1: Hay marcada, una brecha.
0: Y yo lo explicaba al inicio. Hay ciertas poblaciones consideradas vulnerables, no solamente dentro del territorio nacional venezolano, sino porque así la Organización de las Naciones Unidas y otras ONG lo han determinado. Hay ciertas poblaciones vulnerables que los estados protegen. En este caso, en el estado, dentro del estado venezolano, se protege porque existe la Ley Orgánica de Protección de Niños, Niñas y Adolescentes.
1: Correcto.
0: Se protege la Ley Orgánica sobre el Derecho a la Mujer a una Vida Libre de Violencia. Y se está trabajando también para tratar de los distintos niveles de gobierno poder darle la atención a los adultos mayores, o sea, los abuelitos, los de la tercera edad, para que también sean mejor protegidos de lo que ya el Estado los pudiese tener. Entonces, sí hay una brecha, por supuesto, entre los derechos de ser mujer y los derechos que puedan tener los hombres. Por ejemplo, la violencia que transcurre entre un hombre hacia una mujer es considerado una violencia basada en género. Si una mujer agrede a un hombre, no es una violencia basada en género, son delitos comunes. Entonces,
1: ya está entendiendo
0: las
1: penas, Francisco Flores.
0: Y las sanciones son distintas.
1: Doctora, ¿bien? ¿Cree usted, no solamente el municipio Alberto Adriani, voy a hablar del estado de Mérida, ha disminuido la violencia de género?
0: Yo creo que lamentablemente ha disminuido es la cantidad de denuncias que se formulan. Yo antes de entrar al Instituto Municipal de la Mujer no dimensionaba la cantidad de casos de violencia que sufren las mujeres hasta que estuve allí. Siempre se ha hablado de la violencia de género, siempre se ha hablado de que la mujer no se toca ni con el pétalo de una rosa. Esto lo venimos escuchando desde que estábamos en el preescolar y esto ha sido una máxima de la vida. Lamentablemente en la praxis nos damos cuenta y en el día a día que no es así. Vulnerar a una mujer no es solamente agredirla físicamente. Hay mujeres que en pleno siglo XXI y en el año 2026 no son todavía dueñas de sus cuerpos. Hay mujeres que no pueden trabajar. He tenido casos donde hay mujeres que ni siquiera pueden tener acceso a un teléfono. No las dejan salir, no las dejan tener conversaciones con sus padres, con sus hermanas, con las primas, porque esos son los que le meten cosas en la cabeza, según dicen los agresores. Hay mujeres que no pueden ser dueñas de su propia vida en decidir estudiar, trabajar, emprender. Entonces, no solamente cuando hablamos de violencia de género, hablamos de violencia física. Hay hombres que no golpean, pero maltratan con palabras.
1: Verbalmente y psicológicamente, por supuesto, es un daño.
0: Patrimonialmente también lo hay, porque he tenido casos donde las mujeres llegan y estando 40 años casadas legalmente, donde por supuesto han construido todo un patrimonio, y ya con 40 años casadas ya son personas de la tercera edad, y llegan con el miedo a que estos hombres les dicen que las van a dejar sin nada. Y por supuesto es un miedo a la tercera edad, con patologías, con un montón de situaciones, quedarme sin nada. Entonces hay mucho desconocimiento de la ley. Y lamentablemente el desconocimiento de la ley no incumple, no, o no nos dice que incumplir su... El artículo 2 del Código Civil dice: el desconocimiento de la ley no excusa su cumplimiento. Textualmente lo dice de esa manera. Entonces, el hecho de que no se conozca que existe una ley, que hay sanciones, que se regula, no quiere decir que lo que estoy haciendo no está mal.
1: Y eso está plasmado en una ley.
0: Y eso es lo que los hombres tienen que entender.
1: Ya lo sabe Eduardo Sosa, que está ahorita, ya lo tenemos en la mira. Eduardo Sosa y es Mucujepe. Sí, señor.
0: Y déjeme decirle, Mucujepe ha sido una de las parroquias
1: sí.
0: más fuertes.
1: Por eso era que yo le decía, porque ya a veces algunas personas que llegan allá y que hemos tratado ya prácticamente lo que era lo que llamaban antes prefectura y ahora son
0: registros.
1: No, porque el registro no tiene competencia absolutamente nada de ello, pero hay como jefe de territorial, algo así.
0: Okay.
1: No tiene competencia. Entonces ellos dicen, si no tengo con las autoridades acá de Mucujepe, ¿cómo hago para trasladarme? Fácil. Vaya a la fiscalía, vaya a Inmiga, vaya que están haciendo ese excelente trabajo y denuncie.
0: Claro que sí. Hay opciones y eso es lo más importante y eso es lo que buscamos con este tipo de conversatorios a través de los medios. Que la gente sepa que si hay leyes, que hay que conocerlos, porque quien conoce sus derechos, pues tiene la capacidad de solicitarlo. Si no conocemos nuestros derechos, ¿cómo los pedimos? ¿Cómo los solicitamos? Y las personas que de alguna u otra manera están incurriendo en ser los agresores, pues también que entiendan que hay una ley que sanciona y que más allá de cualquier tipo de sanción o castigo que esto pueda traer consigo, es que busquen las alternativas a través de la ayuda psicológica para que puedan ordenar lo que sucede en su mente, en sus sentimientos, porque esto también viene cargado de muchas emociones,
1: para que lo ordenen. Inmiga me dijo que hay 12... ¿12?
0: Somos 13 profesionales. 13.
1: Hay psicólogos.
0: Hay psicólogos, hay abogados, hay promotoras.
1: El mensaje...
0: Se llama Participación Ciudadana.
1: Participación Ciudadana, ¿sí? Se llama ahora. El mensaje para esas mujeres, incluso niñas, que le da la doctora Yesibel Arellano al frente de Inmiga del Instituto Municipal de la Mujer.
0: Bueno, en nombre del Instituto Municipal de la Mujer, presidido por el abogado Admi Jaimes y todo este equipo multidisciplinario de profesionales que estamos allí para atenderles, yo creo que el mensaje más breve y más entendible que les puedo dar es: existe una ley que nos protege. Somos creaciones casi perfectas de Dios, las mujeres y los hombres también. Somos creaciones de Dios. Vinimos a este mundo a ser tratados con respeto, con integridad, y considero que no debemos exponernos a situaciones que nos vulneren precisamente nuestra integridad física, moral, psicológica, y que en caso de, porque a veces nos exponemos sin querer a estas situaciones, hay organismos competentes públicos donde usted puede ir, donde usted puede acercarse, donde usted va a encontrar esa mano amiga y a esos profesionales que le van a orientar, sobre todo de manera gratuita, porque entiendo que esa es una de las limitantes, el no buscar un abogado porque por supuesto hay unos honorarios, el no buscar un psicólogo porque por supuesto hay unos honorarios. Bueno, en el Instituto Municipal de la Mujer, y también existen otros órganos públicos, estamos para servirles, para apoyarles y para hacerles entender, como dice nuestro eslogan, inmiga contigo siempre, que no estás sola y que cada día que se pierde dentro de una situación de violencia es un día menos que disfrutamos de esta maravillosa vida, y que en conclusión somos seres maravillosos de Dios y que no vinimos a ser tratadas ni con los pies, porque hay una fábula o sí, un cuentico allí corto que nos dice que la mujer no fue creada de los pies para no ser pisada, tampoco de la cabeza para ser superior, sino de la costilla, del costado, justo allí al lado del corazón, para ser protegida y para ser cuidada. Y esto es un mensaje que no solo va a las mujeres, también va a los hombres, porque todos los hombres nacieron de una madre, todos los hombres provienen de una mujer. Entonces entendamos que todos, inicialmente como seres humanos, merecemos respeto, merecemos ser tratados de una buena manera, y que nuestro paso por este plano terrenal sea lo más armónico y lo más tranquilo posible, y que más adelante la vida no nos pase factura de las consecuencias de nuestro accionar y de nuestros hechos en este momento, porque luego es tarde.
1: Doctora, horario de atención y lugar.
0: Estamos ubicadas en el mercado campesino Linto Vera, en el centro comercial El Vigía, que es...
1: Escuchen bien. Que muchachas, muchachitas, señoras, damas, tercera edad.
0: Es el mercado artesanal, mercado campesino, pero donde está el centro comercial, en el mercado artesanal. Ahí estamos en planta baja, pasillo B, local 9. Se atiende de lunes a viernes, de 8 de la mañana a 4 de la tarde, en un horario corrido. Tenemos línea telefónica.
1: Ay, muy importante.
0: En caso de que quieran hacerlo, a veces entendemos que estas situaciones pueden...
1: Tienen miedo, el miedo tienen que dejarlo en casa.
0: Da yo miedo, sí. Da pena, produce muchas situaciones, pero si incluso quieren, necesitan una consulta, si sea de manera anónima, lo pueden hacer a través del 0424-757-8748, 0424-757-8748.
1: Vamos a repetirlo más despacio, que usted parece un orientar, rapidito.
0: Es porque estamos en modo mundial y entonces hablamos rápido en las
1: transmisiones. Ah, bueno, yo sé.
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1: Ya lo saben. ¿Y el otro? ¿Tenemos dos? ¿O uno solo? No,
0: tenemos el de la oficina.
1: El de la oficina. ¿Pueden llamar a ese número?
0: Sí, claro.
1: Y pueden ustedes ir incluso.
0: Y nosotros también brindamos el acompañamiento en ciertos casos eventuales que la persona no se pudiese trasladar. Solicitan el apoyo y se hacen visitas.
1: Eso es muy importante, ya lo sabe, mi querida amiga. Algo más que acotar, mi querida.
0: Que nos sigan en redes sociales, arroba INMI, piso AA, que son las siglas del INMIGA, Instituto Municipal de la Mujer e Igualdad de Género del municipio Alberto Adriani. Contigo siempre estamos para servirles, y muchísimas gracias, profesora Abel, y Acción 104.5 y a este espacio Venezuela Habla Cantando, por brindarnos la oportunidad de llegar a todos sus hogares, a sus trabajos y a cualquier lugar donde usted se encuentre con esta información que consideramos valiosa, porque puede salvar vidas.
1: No, y muchas gracias a usted, doctora, porque esto es lo que realmente nosotros damos a conocer, y muchas mujeres no lo sabían en esta parte. Así que bueno, este es un medio, esta es la voz de ustedes, y Dios me le pague, doctora, por esa excelente información, y saludo a todos esos profesionales allá de INMIGA. 3:32, avanzamos musicalmente, así que dale, Guaya Francisco. Nada más y nada menos que con La Piojita, con este tema, letra y música, ¿sabe de quién? De este su servidor. Ahí está, nada más y nada menos que La Piojita de Caño Caimán. Muñetón. Dale, Guaya.

0: 3:37. 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

3:48, bueno, ya llegando al final del programa por el día de hoy. Recuerden que a las 10 de la noche juega Colombia contra el Congo. Sí, señor, el super equipo Deportivo Francisco Flores y Abel Contreras, más nada. Bueno, y le damos la bienvenida al matacoplero, ya llegó. Y si no viene, está botado, porque estamos botando la gente aquí. Si el pollo no llega, está botado. Así que estuvimos laborando bajo la presidencia de la licenciada Carmen Beatriz Márquez, en la gerencia general, el licenciado Jimel Guerrero. En la dirección, el licenciado Emmanuel Méndez. En la dirección comercial, el abogado Jexi Beliarellano. En la gerencia técnica, el ingeniero Miguel Rodríguez y José Aurelio El Márquez, más conocido por El Pollito. Y ahora en la grabación, edición y montaje, nada más y nada menos que El Pollo Márquez. Anda más alegre que una vieja cuando un muchacho lo ataca, ¿vale? Y en la planta transmisora, Gemiro Velandia. En los controles, el operador de turno, Francisco Flores. Y quien tuvo de inmenso placer de llevarle 120 minutos de la mejor música, su amigo Abel Contreras. Será hasta mañana, Dios me lo bendiga. El popular tembleque.

0: nuestra gente.
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0: Hola, ¿qué tal, amigas, amigos? Sean todas y todos bienvenidos una vez más a este su programa Sabor Zuliano por Acción 104.5 FM. A partir de este momento y hasta las 6 de la tarde les estaremos acompañando en la presidencia de la estación la licenciada Carmen Beatriz Márquez de Rodríguez. En la gerencia Jimmy Guerrero, en la dirección de la estación Manuel Méndez, en la dirección comercial Jessisbeli Arellano. En la dirección técnica el ingeniero Miguel Rodríguez y este servidor el Pollo Márquez. En el control técnico Francisco Flores, en la planta transmisora el señor Argimiro Velandria. La producción y animación del espacio de quienes habla su amigo José el Pollo Márquez. Estaremos trabajando como siempre bajo la bendición de nuestro Padre Dios Todopoderoso. También queremos darle la bienvenida y la bendición a cada uno de los que hacen posible este espacio, la gente que cree e invierte en nuestra pauta publicitaria.
1: Es un buen tipo, mi viejo.
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1: 4:07 de la tarde, 4:07. Vamos a dar inicio a la buena música a esta hora en Sabor Zuliano.
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1: Comenzamos con los Masters de Maracaibo. Este tema

0: 4:14 de la tarde, 4:14 en su programa Sabor Zuliano por Acción 104.5 FM.
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0: 4:15 de la tarde, 4:15 en su programa Sabor Zuliano por Acción 104.5 FM. Tengo por acá a esta hora de la tarde el saludo para nuestros oyentes que están pegaditos al dial de Acción 104.5 FM. Comenzamos saludando allá en el kilómetro 35 a Pincho Palencia, el hombre de los quesos, que siempre está en sintonía a esta hora de Sabor Zuliano. Tengo por acá otro mensaje, dice, también para saludar a Cheo Hernández allá en Brisa del Chama, siempre sintonía, saludo para él. También para Gonzalo Palacio Farfán, dice por acá, allá en la población de Mucujepe, el carpintero de Mucujepe, allá está en sintonía, saludo para él, para el amigo Palacio, allá está conectadito al dial de Acción 104.5 FM. También saludamos al amigo Moncho Márquez, allá en el Abasto y Variedades de Caterín, en el barrio 23 de enero. A Germán, el guarapero, el hombre que vende guarapo de caña, sabroso, acá en el Vigía, en su motocicleta, saludo para él. Allí está en sintonía de Sabor Zuliano. También saludamos al amigo José Noguera en La Blanca, saludo para él. También para Alirio Guerrero, el popular Chuck Norris, también allá en La Blanca, en sintonía de Sabor Zuliano. A Euclides Rangel, el chiguarero de la Majumba, allá está en sintonía en Buenos Aires. También saludamos a esta hora al amigo Gerardo Suárez, allá en La Vega 2, allá en el portal de Suárez. Pronto estará aperturando el Tasca Bodegón, el portal de Suárez. También saludamos al amigo Neuro Zambrano, allí en la Torre 29 de la Bubuquí 2, allá está en sintonía a esta hora de la número 1, Acción 104.5 FM. Escuchando Sabor Zuliano, también al amigo Pájaro Escalante allá en la población de Santa Bárbara de Zulia, hermano mío, ya estás en sintonía de Sabor Zuliano.
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3: 4:24 de la tarde, 4:24. Vamos a continuar con más de la buena música. A esta hora se hace presente los Casanovas de Cabima con este tema que le pertenece al folclor venezolano. En letra y música de Ignacio Rondón, lo vamos a escuchar en esta versión guaracha zuliana. El tema se titula Ironía, lo interpretan los Casanovas de Cabima.

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0: 4:34 de la tarde, 4:34. Tengo por acá mensaje que nos llega al 0414-756-8300. Dice, hola Pollito, reportando la sintonía de Sabor Zuliano en el barrio 23 de enero. Saludos para Belén, también para su vecina Ítala, que está en full sintonía a esta hora. Allí están conectaditos al dial allá en el barrio 23 de enero, escuchando la mejor guaracha zuliana. Nos llega por acá otro mensaje, dice, hola, buenas tardes, porfa, es para complacer a mi hija Bella, ella es Angie Ballestero, por estar hoy de cumpleaños. Mami y papi, te deseamos un día maravilloso. Para ti, hija hermosa, desde la distancia te deseamos que la pases súper bonito en tu cumpleaños. Así que para la bella Angie, muchas, pero muchas felicitaciones. ¡Cumpleaños!

0: pero muchas felicitaciones para Angie Ballesteros. Hoy está de cumpleaños, así que para ella muchas pero muchas felicitaciones, parte de sus papás, de su mamá, de su papá, de toda su familia, quienes le desean lo más bonito del mundo para ella. Muchas pero muchas felicitaciones. Nos llega por acá otro mensaje, dice, vamos a ver, mensaje que nos llega al 0414-756-8300. Dice, buenas tardes, Cepollo, es para complacer con un tema del volcán de América, Argelis Carrullo. Para complacer a Miguel Morales, el popular Barrica Blanca, también para Winder, el perro viejo, Salvador, Pelo Espúa, y a Juan, el Puma, en el taller Las Palmas, que está en sintonía de esta hora. Salud para ellos, ahí están en sintonía de Sabor Zuliano.
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0: 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Antes quiero felicitar a todos los abogados en su día. Hoy es Día del Abogado, así que para todos los abogados de nuestro municipio, Alberto Adriani. Para todos los que nos sintonizan acá en el municipio, Alberto Adriani. Para la gente del sur del lago, Santa Bárbara del Zulia. A la gente que nos sintoniza, a todos los amigos abogados, para ellos muchas pero muchas felicitaciones. Hoy, Día

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0: 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También les voy a hablar a esta hora. 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
2: 4:53. 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
1: 5 4 minutos.

0: 5:09 de la tarde, 5:09 en su programa Sabor Zuliano por Acción 104.5 FM.
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1: 5:09 de la tarde, comenzamos saludando a esta hora de la tarde a nuestras fieles oyentes. Allá en el sector del barrio Bolívar, comenzamos saludando a Yolandita Oseche. Ahí está pegadita al dial de Acción 104.5 FM, escuchando a esta hora Sabor Zuliano. También saludamos a Mercedita allá en Prado Hermoso, allá está conectadita al dial de Acción 104, a Carmencita Suárez allí en La Vega 2. También saludamos a la señora Margot allí en el barrio Ajuro, a María Teresa Montoya, la modista allá en la población de Mucujepe. También a Wendy Villamil, allí en la Torre 29 de la Pedregosa, a Coromoto Morales en el barrio San Isidro, a Evelia Miranda allí en Mocacay, parte baja, a Durby Rivas allí en el terminal de pasajeros, Abelardo Perdía. También saludamos a Joana Guillén allá en el sector El Taparo, a la señora Epifania Peña, a la señora Epifania Peña allí en el sector de Altavista en Caño Seco. También saludamos a Gladys Zamora allí en la Lavandería San Juan en el 12 de octubre, siempre en sintonía de Sabor Zuliano. A la señora Dalila Fernández allí en la Bancada de Limones, a Alejandra Mateus allá en la población de Guayabones, también en sintonía a esta hora de Sabor Zuliano.
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1: 5:17. Tengo por acá un mensaje que nos llega a última hora. Por acá dice el mensaje, vamos a ver, y es para felicitar hoy al hijo de una gran amiga, hijo de Gladys Ramírez. Él es el pequeño, ya bueno, ya jovencito, Víctor Manuel Urdaneta Ramírez. Hoy está arribando ya a sus 17 años de feliz y grata vida. Por tal motivo lo felicita a su señora madre, la señora Gladys Ramírez, y también su abuelita, la vieja Celina Ramírez, que de Guayabones le envía muchas, pero muchas felicitaciones. También de parte de sus hermanos, de toda su familia, quienes hoy le envían muchas, pero muchas felicitaciones en su cumpleaños. También hoy fue un día muy especial para él, porque aparte de su cumpleaños, también fue el día en que hizo la defensa de su proyecto en el colegio Rómulo Gallegos, así que para él, doble felicitaciones para Víctor Manuel Urdaneta Ramírez, quien hoy está arribando a sus 17 años de feliz.

0: mucho, pero muchas felicitaciones para Víctor Manuel Urdaneta, hoy arribando a sus 17 años de feliz y grata vida. Para él, muchas, pero muchas felicitaciones de parte de su señora madre, que hoy le tiene una rica torta para celebrar su cumpleaños. Así que hoy hay torta ya en Vistahermosa, así que para él, muchas, pero muchas felicitaciones hoy en su cumpleaños.
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0: 5:19 minutos, nos vamos a escuchar más música a esta hora.

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0: 5:28 de la tarde, 5:28. Saludamos nuevamente, saludos para todos los abogados del municipio Alberto Adriana y para todos los que nos escuchan en toda la zona panamericana, en el sur del lago de Maracaibo. Hoy día del abogado. Así que saludos para todos ellos, hoy en su día, el día del abogado. También quiero felicitar nuevamente a Víctor Manuel Urdaneta Ramírez. Hoy está arribando a sus 17 años de feliz y grata vida. Por tal motivo lo felicita su señora madre Gladys Ramírez. También su abuelita, la vieja Celina Ramírez, que está muy contenta ya en Guayabones. Le va a traer una rica torta a su nieto. Así que para él muchas, pero muchas felicitaciones hoy en su cumpleaños. Muy contento el muchacho hoy arribando a sus 17 años. También hoy hizo la defensa de su proyecto de grado allí en el colegio Rómulo Gallego. Ya se convirtió en bachiller de la República Bolivariana de Venezuela. Así que para él muchas, pero muchas felicitaciones doblemente para él de cumpleaños y también para felicitarlo por haber obtenido el título de bachiller. Muchas, pero muchas felicitaciones de parte de su mamá, la señora Gladys Ramírez, que está muy contenta, muy orgullosa de su hijo Víctor Manuel por haber aprobado el año de bachiller. Así que para él muchas, pero muchas felicitaciones.

0: También quiero saludar a los amigos conductores que van rumbo a la población de Santa Bárbara de Zulia, los conductores del transporte público. El saludo para ellos que van pegaditos al dial de acción 104.5 FM. A los amigos comerciantes de la calle 3 que sintonizan la señal potente de acción 104.5 FM. Saludo para ellos. Al amigo Daniel El Malo, allí en la avenida 15 bis, frente a Óptica Sánchez. Ahí está en sintonía amplificando la señal potente de acción 104.5 FM.
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6: 5:37 de la tarde, 5:37. Nos vamos a escuchar más música a esta hora en Sabor Zuliano.
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1: 5:45, nos vamos, nos despedimos. Gracias por estar siempre en sintonía de la número 1, Acción 104.5 FM, en su programa Sabor Zuliano. Nos vamos, no sin antes agradecer infinitamente a los que hacen posible este espacio, a la gente que paga la publicidad.
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Yo Márquez. 5:49, nos vamos, nos despedimos. Gracias por estar siempre en sintonía de la número 1 Acción 104.5 FM y de su programa Sabor Zuliano. Se despide en el control técnico Willor Flores Angulo, quien estuvo trabajando para todos ustedes. La producción y animación del espacio de quienes habla su amigo José el Pollo Márquez. Nos despedimos, gracias por estar en sintonía. La invitación para mañana para que sintonicen de 4. Bueno, mañana hay fútbol. Mañana hay fútbol, así que mañana, hoy también, en la noche, Colombia, el Congo. Así que hoy fútbol del bueno. Mañana también a las 6 de la tarde. Y nos vamos, le dejamos con este tema para la parte final de su programa Sabor Zuliano.

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1: 5:54 minutos.
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3: 6:01. Ahora. Escuchemos las gloriosas notas del himno nacional de la República Bolivariana de Venezuela. Letra, Vicente Salias. Música, Juan José Landaeta.

Himno del Estado Mérida. Música Gil Antonio Gil. Letra Antonio Febres Cordero.

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6:06. Arpa 4 y Maracas en Acción 104.5 FM.

0: 6:10.
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0: 6:32 minutos.
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0: Buenas tardes, sean todos bienvenidos a una nueva edición de su noticiero vespertino de Acción 104.5 FM La Diferencia en el dial. Correspondiente a hoy martes 23 de junio de 2026, el saludo de quienes estaremos laborando en la tarde de hoy. En la presidencia de la estación nos acompaña la licenciada Carmen Beatriz Márquez. En la gerencia general, el licenciado Jimel Guerrero. En la dirección, Emmanuel Méndez. Dirección comercial, Jessis Beli Arellano. En la gerencia técnica, el ingeniero Miguel Rodríguez y José Aurelio El Pollo Márquez. Edición y grabación, José Aurelio El Pollo Márquez. Planta transmisora, Algemiro Belandia. En el control técnico, Aleiner Ardila. En la producción de este espacio, Claribel Zambrano con el número 11.843 del Colegio Nacional de Periodistas y el 32.815 como productora nacional independiente. En la presentación de las informaciones, Edgar Mendoza con el número del Colegio Nacional de Periodistas, 25.736 y el 32.851 como productor nacional independiente. 6:43, es momento de conocer los titulares de la prensa.
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0: Titulares locales, Alcaldía Alberto Adriani e Hidroben intervendrán, Avenida Don Pepe Rojas. Titulares en regionales, Conviasa conectará los Andes, el Oriente y el Occidente venezolano. Titulares nacionales, evalúan instalar electrolineras en Venezuela. Los ingresos por exportaciones petroleras de Venezuela llegaron a unos 5.000 millones de dólares. Titulares internacionales, aplazada audiencia de Alex Saab a petición de su defensa. Estampida en Jordania deja un muerto y 8 heridos. Titulares deportivos, Cristiano Ronaldo, primer jugador en marcar en 6 mundiales. Ampliamos de inmediato las informaciones.
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0: Alcaldía Alberto Adriani e Hidroben intervendrán Avenida Don Pepe Rojas. En un trabajo conjunto para prevenir el colapso de la vía, la alcaldía

0: de Alberto Adriani e Hidroven iniciarán este miércoles 24 de junio desde tempranas horas de la mañana la intervención de la avenida Don Pepe Rojas a la altura del barrio Bolívar para la reparación de fugas de aguas blancas, así como la sustitución de tubería de un colector de aguas pluviales. Debido a dichos trabajos, el canal de la vía con sentido hacia San Cristóbal del estado Táchira será cerrado. La información la dio a conocer el alcalde del municipio Alberto Adriani, Lisandro Segura. A partir de este miércoles, en conjunto con Hidroven, la alcaldía Alberto Adriani, así como las diferentes dependencias con competencia en la materia, estaremos interviniendo la avenida Don Pepe Rojas a la altura del barrio Bolívar, frente a la rectificadora Lugarco. El motivo de la intervención es porque ya es inminente que se fracture la vialidad y no queremos actuar frente a una crisis, sino de manera preventiva. En ese sentido, se hace necesario reparar las fugas de aguas blancas, tanto de las tomas como de las tuberías madres, y se aprovechará para realizar los trabajos de sustitución de 16 metros de tubería de 40 pulgadas de un colector de aguas pluviales que es de hierro y que a través del tiempo se oxidó y fracturó. Todo ello pudiera causar el hundimiento de la vía, detalló. A tal efecto, explicó el alcalde que se cerrará la vía, específicamente el canal que va en sentido hacia San Cristóbal, estado Táchira, y se habilitará el otro canal para la doble vía. En atención a ello, la autoridad civil invita a los transeúntes a tomar las previsiones correspondientes. Vamos a conocer las informaciones en regionales.
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0: Conviasa conectará a los Andes, el oriente y el occidente venezolano. La aerolínea estatal venezolana de Conviasa ampliará su oferta de vuelos interciudades a partir del próximo mes de julio, con el objetivo de garantizar y optimizar la movilización aérea en el territorio nacional. Esta iniciativa, que forma parte del plan estratégico impulsado por el Ministerio de Transporte, conectará de forma directa a los estados Mérida, Anzoátegui, Bolívar y Zulia a través de las frecuencias semanales y tarifas promocionales de ida y vuelta. Los principales atractivos de expansión de la ruta entre El Vigía, Mérida y Barcelona, Anzoátegui, la cual permitirá a los usuarios trasladarse desde la región andina hasta el oriente del país en tan solo 1 hora y 30 minutos de vuelo. Este itinerario operará los días lunes saliendo a las 12:40 del mediodía y retornando a las 3:10 de la tarde, con un costo base promocional desde $140.56. Asimismo, la aerolínea reactivará la conectividad entre el occidente y el oriente con la ruta Maracaibo-Zulia, Barcelona-Anzoátegui, cuyos boletos se cotizan desde los $130.16 y mantendrá operaciones los días viernes. El sur del país también quedará enlazado con los Andes mediante la frecuencia Puerto Ordaz-Bolívar, El Vigía, Mérida. Este vuelo se realizará una vez por semana, específicamente los días jueves, y el valor del boleto promocional inicia con $160.14. Detalles de los nuevos vuelos de Maracaibo-Barcelona: estará operativo los días viernes. El Vigía-Barcelona tendrá una duración de vuelo de 1 hora y 30 minutos. Puerto Ordaz-El Vigía operará los días jueves una vez por semana. Ahora nos trasladamos a revisar la información nacional.
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0: Evalúan instalar electrolineras en Venezuela. La Federación Nacional de Asociaciones de Empresarios de Hidrocarburos, FENEGAS, junto a diversos aliados estratégicos, sostuvo una reunión la semana pasada con el objetivo de analizar la viabilidad de instalar electrolineras o puntos de carga para vehículos eléctricos en el país. A la reunión asistieron representantes de la empresa venezolana Star Servicios, especializadas en el sector petrolero e industrial, y de ASEA Bronc, compañía tecnológica multinacional suiza, líder en electrificación y automatización industrial. Óscar Prosperi, presidente de Fenegas, explicó en entrevista con Noticiero Digital que el encuentro es una fase preliminar para avanzar en la instalación de una red de carga para vehículos eléctricos en el país. En Venezuela ya existen puntos de recarga para vehículos eléctricos en el Aeropuerto Internacional Simón Bolívar de Maiquetía, específicamente en el Terminal Nacional, así como en varios hoteles y estacionamientos, la mayoría en la Gran Caracas. Según registro de Fenegas, el parque automotor de vehículos eléctricos híbridos en Venezuela asciende a apenas 8.500 unidades. Los ingresos por exportaciones petroleras de Venezuela llegaron a unos 5.000 millones de dólares. Durante el primer trimestre del año 2026, Venezuela registró ingresos por exportaciones petroleras de 5.491 millones de dólares, según datos publicados por el Banco Central de Venezuela. Esta tarifa representa un aumento del 21% de comparación con el mismo periodo de 2025, cuando los ingresos alcanzaron 4.518 millones de dólares. El Banco Central de Venezuela difundió la balanza de pagos con el desglose de los ingresos por sector en un contexto en el que Estados Unidos impulsa la apertura de Venezuela a nuevas inversiones tras la captura de el ciudadano Nicolás Maduro Moros durante un operativo militar ocurrido el 3 de enero de este año. Momento de conocer la información internacional.
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0: Aplazada audiencia de Al-Saad a petición de su defensa. Una juez federal de Miami aplazó por 30 días la audiencia prevista para mañana miércoles 24 de junio del exministro venezolano y empresario colombiano Al-Saad, tras una solicitud presentada por su defensa. La jueza de ese país programó este martes para el próximo 24 de julio la audiencia, según los documentos del sistema judicial estadounidense. La defensa de Al-Saad había pedido posponer la audiencia de formulación de cargos y de revisión de su representación legal programada inicialmente para mañana 24 de junio con el fin de disponer de más tiempo para formalizar su equipo de abogados. La petición, que no fue objetada por la fiscalía, también concluyó la renuncia temporal de Saad a su derecho a juicio rápido mientras se completa el proceso de representación legal. En el escrito, la defensa indicó que el acusado había recibido una copia de la acusación formal que comprendía plenamente los cargos y los procedimientos judiciales y que aceptaba aplazar la audiencia por 30 días adicionales. Detalles del caso de Saad, de 54 años de edad, compareció por primera vez ante una corte federal en Miami el pasado 18 de mayo, dos días después de ser deportado desde Venezuela a Estados Unidos. En esta audiencia fue acusado de lavado de dinero y conspiración para realizar las transacciones financieras, así como ocultar y disfrazar el origen de fondos, y se ordenó que permaneciera detenido sin derecho a fianza. Considerado un estrecho bastante aliado de Nicolás Maduro Moros, Saad ya había enfrentado anteriormente cargos de lavado de dinero en Estados Unidos. Tras ser detenido en Cabo Verde en 2020, en 2020 y extraditado a territorio estadounidense. El empresario fue liberado en 2023 durante

0: el gobierno de Joe Biden, ¿verdad?, como parte de un intercambio de prisioneros con Venezuela en ese momento. Posteriormente, el imputado regresó a Caracas, donde fue nombrado ministro de Industrias y Producción Nacional, por lo que nuevamente se reabre el caso con la presidenta encargada de Delcy Rodríguez, y bueno, fue extraditado y enviado a Estados Unidos. Estampida en Jordania deja a un muerto y 8 heridos. Una persona perdió la vida y otras 8 resultaron heridas durante una estampida ocurrida en una plaza pública de Amán, Jordania, donde cientos de aficionados seguían la transmisión del partido entre la selección local y Argelia por el Mundial que se desarrolla en este 2026. El incidente tuvo lugar en la plaza del referido país, donde un punto que se había convertido en centro de reunión para los seguidores. Los servicios de emergencia trasladaron a 9 personas a centros asistenciales. Una de ellas falleció debido a la gravedad de sus lesiones. Las autoridades jordanias investigan las causas del hecho. El portavoz de seguridad pública informó que el cuerpo de la víctima fue enviada a medicina forense, mientras los 8 heridos permanecen estables bajo observación médica. Momento de conocer la información deportiva.
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0: Cristiano Ronaldo, el primer jugador en marcar en 6 mundiales. Y es que Cristiano Ronaldo se convirtió este martes 23 de junio de 2026 con su gol del momentáneo 1-0 en el primer juego en marcar en 6 mundiales distintos. Cristiano, titular en el 11 del seleccionado español de Roberto Martínez, firmó el 1-0 al rematar un centro de Joao Cancelo a los 6 minutos. El portugués de 41 años de edad marcó un gol en Alemania 2006, uno en Sudáfrica en el 2010, uno en Brasil en 2014, 4 en Rusia en 2018, uno en Qatar 2022 y ahora uno en la Copa del Mundo de 2026. Así ponemos fin a la información deportiva para conocer de inmediato la palabra de Dios.
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0: Citamos el libro de Proverbios 24:16, que dice lo siguiente: porque 7 veces cae el justo y vuelve a levantarse, mas los impíos caerán en el mal. Este versículo resalta la perseverancia y la resiliencia del justo, quien se recupera de las adversidades, contrastando con la caída definitiva de los malvados ante la dificultad. Es un mensaje de esperanza y gran motivación para no rendirse ante los obstáculos de la vida y de tener la confianza en Dios, que nos sostiene en el proceso que se nos pudiera presentar. 6:59, despedimos la emisión vespertina de su noticiero Acción. Estuvimos laborando el día de hoy en la presidencia general de la estación, la licenciada Carmen Beatriz Márquez. En la gerencia general, el licenciado Jimel Guerrero. Dirección, Emmanuel Méndez. Dirección comercial, Jessis Belia Arellano. Vaya las palabras de felicitaciones a Jessis Beli Arellano por ser hoy el Día Nacional del Abogado. En la gerencia técnica, el ingeniero Miguel Rodríguez y José Aurelio El Pollo Márquez. En la edición y grabación, a cargo de José Aurelio El Pollo Márquez. En la planta transmisora, el Gemiro Velandia. Y en el control técnico, a Leiner Ardila. En la producción de este espacio, Claribel Zambrano con el número 11.843 del Colegio Nacional de Periodistas y el 32.815 como productora nacional independiente. En la presentación

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0: 7:59. 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